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2: Nuestra red de infiltrados informa que dicen los infiltrados que el presidente del Consejo del Parque Fundidora, Bernardo Bicharazal, anda contento como quinceañera porque tuvo un recuento muy positivo de las actividades a su cargo con motivo del Mundial de Fútbol 2026. Parque Fundidora fue sede del FanFest Monterrey 2026 y el área de Safety y Security de la FIFA reconoció al emblemático lugar por el trabajo realizado en materia de seguridad durante los 40 días de actividades. A Bichara le han caído tantas felicitaciones del gobernador Samuel García, funcionarios, políticos y organismos civiles, que no falta quien ya incluso le esté viendo perfil para buscar algún cargo en las elecciones del 2027.
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1: Nuestra red de infiltrados informa que los recientes casos de atropellamientos y percances en general registrados en la carretera nacional desataron una disputa entre municipios y la Guardia Nacional y la Secretaría de Infraestructura, Comunicaciones y Transportes, SIT, por determinar quién debe llevar mano en resolver el problema. La zona metropolitana de Monterrey tiene el vergonzoso récord de ser la que más accidentes automovilísticos registra por año, de acuerdo con el INEGI, y las principales causas son la velocidad y los descuidos. Dicen los infiltrados que con esos antecedentes, y ante el constante crecimiento del parque vehicular, lo que exige el sentido común es que los exámenes para otorgar licencias de manejo sean más estrictos y más severos los castigos por violar el reglamento automovilistas, pero también agentes de tránsito.
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0: de demencia, ¿no? Y nada más lo decimos al aire, pero pues puede ser que sea más complejo que eso, ¿no? Entonces hoy tenemos a la doctora Cecilia Acosta, ella es neuróloga.
1: Hola Claudia, muy bien, muchas gracias por la invitación. Fíjate que es algo muy cotidiano, ¿no? Todos cuando tenemos esta tendencia a olvidar algo, siempre estamos pensando en una enfermedad como el Alzheimer. Y resulta que nosotros que nos dedicamos a esto, que somos neurólogos y cotidianamente evaluamos pacientes, pues es un tema muy común, pero poco valorado por las personas, porque pensamos que es algo natural y normal olvidar cosas en algún momento determinado.
0: Cuando vamos al refri decimos, ay, ya que vine,
1: Sí,
0: este
1: fíjate que
0: puede ser
1: también
0: un signo.
1: hay un tip. Cuando yo voy al refri y voy a una cosa y no recuerdo y me regreso y después me acuerdo, ahí diríamos que es algo natural, es algo normal. Cuando no me vuelvo a acordar, ahí tenemos
0: Hay
1: un
0: como
1: foco
0: una
1: rojo
0: red flag
1: prendido.
0: de aguas, ¿no?
1: Hay que evaluar esta parte. Y tal vez la principal sospecha no solo el olvido como tal, sino el impacto que tiene en nuestra vida diaria. ¿Cuántas veces me sucede? ¿Cuántas veces dejé de hacer una cosa porque lo olvidé? Y no es la primera vez, me está sucediendo cotidianamente, recurrentemente.
0: También es algo degenerativo, ¿no? Es como cuando decimos, ya estoy grande, ya, ya se me están olvidando las
1: Ah,
0: cosas.
1: fíjate que tocas un tema muy importante, la edad. Un tiempo, no hace mucho tiempo, todavía se utilizaban términos como la demencia senil. Y entonces se le atribuía al proceso de envejecimiento exclusivamente la pérdida de memoria. Y ahora sabemos que esos términos ya son obsoletos, no se utilizan, y que puede haber personas que no tan seniles que puedan presentar síntomas relacionados con un deterioro cognitivo. De hecho, el término de demencia sigue siendo un término fuerte. Ha cambiado su nomenclatura en la actualidad. Hablamos de deterioro cognitivo. Y el deterioro cognitivo se puede presentar a cualquier edad. No necesariamente tendríamos que ser seniles, pero no todas las demencias son enfermedad de Alzheimer. Existen algunos tipos particulares. Las podríamos dividir en aquellas enfermedades que irremediablemente progresan y que tienen un carácter degenerativo. Y habrá algunos deterioros cognitivos que son secundarios, por ejemplo, un trastorno tiroideo. Obviamente, lo más impactante son aquellas enfermedades en donde irremediablemente el paciente va perdiendo no solo su capacidad de memoria, su capacidad de lenguaje, la capacidad de reconocer personas, la capacidad de autocuidado. Y entonces ese tipo de enfermedades son realmente devastadoras porque van progresando y afectando no solo al que padece el problema, sino al entorno.
0: ¿Cómo llegamos a eso? O sea, en algún momento todos podemos tener cierto tipo de deterioro
1: Sí.
0: digo, ya en la adultez, en la vejez, o cómo llegan las personas, o es genético, ¿cómo es?
1: Ok, todos por tener un cerebro tenemos susceptibilidad, tenemos un riesgo al nacer de poder tener cualquier enfermedad del sistema nervioso central, porque tenemos el órgano principal que es el cerebro. Pero si yo tengo un familiar directo con algún padecimiento como este tipo de enfermedades degenerativas que van progresando con el tiempo, pues mi riesgo se incrementa. Pero si yo aparte de tener este riesgo genético por tener un familiar directo enfermo, pero aparte yo soy diabético, hipertenso, tengo problemas con mi peso, tengo problemas auditivos si no escucho bien, o tengo malos hábitos, no hago dieta, no hago ejercicio. De hecho, en la actualidad sabemos, y eso ya está más que estudiado, el 56% de los pacientes que tienen alguna demencia degenerativa tipo Alzheimer, por ejemplo, el 56% puede ser prevenible.
0: ¿Cómo es vivir con demencia?
1: Imagina que una persona no sepa dónde vive, quién es, en dónde está, que olvide quién es su esposo, sus hijos, y que aparte no pueda tener una posibilidad de sobrevivir y que dependa de terceros para eso. No son capaces de bañarse porque olvidan cómo bañarse. Olvidan cómo ponerse la ropa, se llaman apraxias, olvidan todo este acto motor de ponerte una camiseta, un pantalón, cómo ir al baño. Y todas estas cuestiones van a generar una dependencia de terceros y que el que cuida pues va a tener que hacer todas esas actividades para poder mejorar la calidad de vida de los pacientes. La invitación es que nos volteemos a ver y identifiquemos, ¿no? Y a veces mucha gente se asusta.

0: porque he tenido pacientes que dicen, doctora, se me olvidan las cosas. Y a veces puede suceder que estén deprimidos, que no duerman bien, que tengan ansiedad, y la ansiedad provoca problemas de concentración, entonces los tranquilizamos, los evaluamos y concluimos. Pero en algunos casos, pues obviamente no son conscientes de lo que sucede y en la mayoría nosotros podríamos decir, me está fallando esto, voy a hacerme evaluar, porque aparte pues tengo malos hábitos y a veces el que nos corrijan esos malos hábitos cuesta mucho trabajo y a veces haciendo eso es suficiente pues para poder, digamos que retomar nuestra vida normal sin que estemos en peligro de desarrollar algún tipo de demencia.
1: Como profesional de la salud, ¿qué les dirías a las familias que están enfrentando esto?
0: Fíjate que sí es un tema muy difícil. Primero es la cuestión de la aceptación. Generalmente el familiar es el más renuente a pensar que algo está pasando y hay una especie de negación inicial. ¿Qué se tiene que hacer? Bueno, el cuidador tiene que entender qué es lo principal. Dormir bien, comer bien, para que pueda sentirse fuerte para cuidar a una persona que requiere el cuidado como el de un niño. ¿Qué decirle a un cuidador? Primero que la enfermedad es crónica y progresiva y que irremediablemente va a tener esta progresión y conforme pasan las etapas de evolución va a haber un mayor impacto en la dependencia de terceros para sobrevivir y por lo tanto que el paciente tiene que irse programando y dosificando. Y que tiene que generar una red de apoyo. A veces es la misma familia la red de apoyo. Hacer fuerte al cuidador. Darle la información para que cuando suceda alguna complicación puedan resolver inmediatamente.
1: Aunque, por ejemplo, la familia lo sepa, siempre hay contextos complicados, ¿no?
0: Sí.
1: Entonces no es como que así ya lo sé, voy a ayudar, voy a ver, nos vamos a organizar. No siempre pasa.
0: Fíjate que yo lo que hago es reunir a la mayoría de las personas que pudieran estar en contacto directo para decirles, ustedes estamos en un barco, vamos a remar siempre para el mismo lado. Porque no sé si te ha pasado, Claudia, que hay personas que tienen diferentes formas de pensar.
1: Sí.
0: Y entonces dicen, no, es que yo creo que mejor no le des medicamento porque eso creo que no. Y yo me da miedo que le des esto porque fulanita le dio tal. Entonces hay una serie de opiniones que lo único que pasa es que todo el mundo se confunda. Y por eso nosotros tenemos que estar ahí como llevando la batuta. Esto se hace, cuiden esto, trabajen en eso. Doctor, es que tengo miedo porque este medicamento leí tal cosa, no tengas temor. Vamos a trabajarlo, vamos a hacerlo. Y si todos remamos por el mismo rumbo, entonces no va a haber esta familia fragmentada, fracturada, porque todos tienen opiniones diferentes y el único que pierde es el paciente. En la actualidad, los servicios de salud en el ISSSTE se han abierto para que el paciente, independientemente del lugar donde vive, si él tiene una necesidad por un trastorno de memoria, pueda acudir en el servicio de neurología donde esté disponible, independientemente de la zona. Esto del programa de salud mental es maravilloso.
1: El correo es saludmental@iste.gob.mx. Doctora Cecilia, muchísimas gracias. Fue muy tranquilizadora, yo creo que para varias personas que nos están escuchando.
0: Sí, Claudia, yo te agradezco mucho que toques estos temas porque son de tanta relevancia y tanta importancia que yo aprecio mucho. Sí.
1: Muchísimas gracias, doctora.
0: Gracias a ti, Claudia. Saludos a tu audiencia.
1: Gracias. Ella es la doctora Cecilia Acosta. Yo soy Claudia Mejía. Nos vemos en un siguiente episodio. Bye.
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1: Son las 7 de la mañana en punto y estos son los titulares en ABC Noticias. Lidera Nuevo León en inversión, empleo y productividad. Generó 40,210 nuevos trabajos en el primer semestre del 2026. Ordena Suprema Corte de Justicia al Congreso eliminar Info Nuevo León antes de que concluya el próximo periodo de sesiones. Convierten cruces peatonales en trampas mortales. Miles de personas se exponen a las calles ante puentes poco accesibles. Autobús sin frenos siembra pánico en el centro de Monterrey y deja a 10 personas lesionadas. Enfrenta abuela de Dafne a gobernador de Tamaulipas. Pide justicia para la menor fallecida en una academia militar. Y en los deportes, renuncia a Tigres Guido Pizarro. El técnico argentino se despide del club felino por no compartir visión con el club.

0: miércoles 29 de julio. Me da muchísimo gusto saludarlos y darles la bienvenida a esta hora de la mañana, a este gran espacio informativo en donde por dos horas estaremos destacando lo mejor de la información que ha trascendido en estas últimas horas a nivel local, nacional y por supuesto internacional. Pero lo más importante de estas dos horas y de todos los días, las 24 horas del día, es que en ABC Noticias tu voz también se escucha y estamos al pendiente de cada uno de tus reportes, comentarios, denuncias, para juntos poder alzar la voz, para que juntos podamos hacer algo al respecto, por supuesto, y hacer este atento llamado a las autoridades en estos desperfectos, en estas ahora sí que afectaciones o incomodidades en nuestras comunidades, en nuestras rutas de al diario. Y pues ya saben que aquí estamos en comunicación directa a través de nuestro WhatsApp y nuestras redes sociales, que el WhatsApp precisamente es el 81 35 50 05 70. Por ahí, mira, todos los mensajes me lo pueden mandar, por supuesto, los reportes, la vialidad a esta hora de la mañana, que sabemos que está un poco más tranquila, pero conforme van pasando los minutos, literalmente, no voy a decir horas, minutos, puede ir incrementando y dificultando, por supuesto, la vialidad para muchísimos de los automovilistas. Por favor, manejen con muchísima precaución. Ese es el llamado y, por supuesto, una responsabilidad de cada uno de nosotros como automovilistas, también, por supuesto, los choferes de unidades de carga, los choferes del transporte público. Tenemos y tienen una responsabilidad de ahora sí que hacer un entorno en paz en todos los sentidos, así que manejemos con muchísima precaución. El accidente que se registró el día de ayer, más adelante ya se lo estaremos actualizando aquí en el centro de Monterrey por la calle Villagrán, en donde 10 personas resultaron lesionadas después de que una unidad del transporte de personal de Transpaís, bueno, se quedó sin frenos y se impactó contra varios vehículos, impactando a una unidad del transporte público más en una fachada, en la fachada de una vivienda. Entonces, más adelante ya les estaré dando la actualización de este caso, porque sí hay mucho de lo que se dio a conocer el día de ayer. Milagrosamente sobrevivieron algunas personas, que ya les estaremos platicando, por supuesto, todos los detalles. Vamos con más información, porque por supuesto tenemos temas locales, y lo que podemos destacar en nuestro periódico ABC en nuestra portada es que Nuevo León se colocó como la entidad con mayor generación de empleo formal del país durante el primer semestre del 2026, al registrar 40.210 nuevos puestos de trabajo hasta junio. El estado superó en más del 40% la proyección establecida para ese periodo. Escuchemos.
1: Nuevo León se consolidó como el estado que más empleos generó en el país durante el primer semestre de 2026 y alcanzar desde junio la meta anual que se había proyectado para todo el año. De acuerdo con el organismo México, ¿Cómo vamos?, la entidad acumuló 40.210 empleos formales, superando en más de un 40% la meta de 28.650 plazas. Además, después de un inicio complicado en enero, la recuperación fue constante mes con mes hasta colocar a Nuevo León como líder nacional en generación de empleo. El estado también ocupa el primer lugar del país en productividad laboral, con un promedio de 350 pesos generados por cada hora trabajada, muy por encima de la media nacional. A esto se suma que mantiene una de las tasas de informalidad y pobreza laboral más bajas de México. En materia de inversión, Nuevo León encabeza las intenciones de inversión anunciadas para este año, con más de 5.500 millones de dólares, además de romper un récord histórico al superar por primera vez los 400.000 empleos registrados en el programa IMEX, consolidándose como el principal estado exportador del país. Aunque los indicadores muestran un panorama favorable, especialistas señalan que el reto pendiente sigue siendo reducir aún más la informalidad y la pobreza laboral, para que el crecimiento económico se traduzca en un mayor bienestar para toda la población. 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
0: Y en otros temas locales, por órdenes de la Suprema Corte de Justicia, el Congreso Local de Nuevo León deberá eliminar los órganos autónomos de transparencia para que pasen a ser del Estado como lo dicta la ley federal. ¿Por qué motivo y cuáles son estos organismos? Escuchemos.
2: El Congreso de Nuevo León tendrá que aprobar la desaparición del órgano autónomo de transparencia antes de que concluya el próximo periodo ordinario de sesiones, luego de una resolución emitida por la Suprema Corte de Justicia de la Nación. Esta sentencia fue publicada en el Diario Oficial de la Federación este martes y determinó que el Poder Legislativo incurrió en una omisión al no armonizar la legislación estatal con la reforma federal en materia de simplificación orgánica. Con ello, el Congreso estará obligado a modificar el marco jurídico local para que las funciones del Instituto Estatal de Transparencia, conocido como Info Nuevo León, sean transferidas a la Contraloría del Ejecutivo Estatal, como lo establece la legislación federal. La resolución deriva de una controversia constitucional promovida por el gobierno de Nuevo León contra el Congreso por no adecuar las leyes locales en materia de acceso a la información y protección de datos personales. Aunque las bancadas del PRI y el PAN propusieron crear una agencia de protección de datos para evitar la desaparición del Info Nuevo León, la iniciativa no prosperó por falta de acuerdos con Morena y Movimiento Ciudadano. Para ABC Noticias, Magelsi Caballero.
0: Y luego de que se diera a conocer esta petición, diputados se pronunciaron asegurando que le darán prioridad al tema de armonizar la ley local con la ley federal de transparencia, lo que traerá la eliminación de InfoNL.
2: El Congreso de Nuevo León dará prioridad a la armonización de la ley de transparencia con la legislación federal, proceso que implica la desaparición del Instituto Estatal de Transparencia, el Info Nuevo León. Luego de que la Suprema Corte de Justicia de la Nación ordenó al Poder Legislativo adecuar la normativa local, diputados señalaron que la reforma deberá aprobarse durante el próximo periodo ordinario de sesiones, antes de diciembre. La coordinadora de Movimiento Ciudadano, Sandra Pámanes, afirmó que el Congreso ya va retrasado en esta armonización y que la sentencia de la Corte deberá cumplirse obligatoriamente durante este periodo.
3: Creo que tenemos que hacer cumplimiento de lo que señala primero la desaparición de Info Nuevo León y luego después ya a partir de allí a la construcción de una nueva iniciativa que puede ser local. Es sí o sí en este periodo, vamos ya retrasados en muchas de las reformas a nivel federal que se han venido dando.
2: Por su parte, el diputado priista Javier Caballero coincidió en que el tema será una prioridad y aseguró que el Congreso deberá acatar la resolución de la Suprema Corte. La sentencia deriva de una controversia constitucional promovida por el gobierno de Nuevo León y establece que las funciones del Info Nuevo León deberán pasar a la Contraloría Estatal, conforme a la reforma federal en materia de simplificación orgánica. Para ABC Noticias, Magelsi Caballero.
0: Son las 7 de la mañana con 9 minutos y vamos a destacar, por supuesto, lo que dice nuestra información en nuestro tema de portada, que es que sí, Nuevo León se consolida como el estado como mayor motor económico a nivel nacional. Pero lo que siempre preguntamos aquí en ABC Noticias es su opinión. ¿Por qué? Nos interesa muchísimo saber, porque sí, estos son algunos índices que marcan y que ponen, claro, a Nuevo León en primer lugar en puestos de trabajo, en oferta laboral, en la economía, por supuesto, pero ustedes como ciudadanos han estado en estos últimos meses, en este primer semestre, hasta junio, por supuesto, en alguna situación de búsqueda de trabajo. ¿Fue complicado? ¿Fue sencillo? ¿Qué piden en la actualidad para ingresar a un trabajo? ¿Ponen muchas trabas o es sencillo? Platíquenos, por favor, cuál es la situación, porque sí, tenemos un tema muy importante porque es finalmente el movimiento de nuestra ciudad, de nuestras ciudades metropolitanas, por supuesto, y de nuestro estado. Y hablando específicamente, el estado presenta además estas mejores condiciones de trabajo, es lo que dice este índice, es lo que dice este estudio. ¿Es real? Si hay mejores condiciones laborales aquí en Nuevo León, hablamos de cada una de las empresas o en una sí y en una no. Queremos conocer, por supuesto, este indicador y reconocer que así supera Nuevo León a más estados del país con, por ejemplo, el indicador de la productividad por hora en Nuevo León. Se ganaría por hora $350 pesos cuando en general en México El sueldo mínimo por hora sería de 217.60 pesos. La informalidad laboral está en Nuevo León en un 34.9% y en todo México destaca un 54.8%. Y hablando de la pobreza laboral, está en Nuevo León en 20.4% y en México en general un 30.7%. Esto según fuentes de el INEGI, información del INEGI. Entonces, la postura y la última palabra, la realidad, la tenemos cada uno de nosotros como ciudadanos. Al 81-35-50-0570, ustedes me pueden platicar su opinión, por supuesto, su postura sobre este tema de Nuevo León liderando en inversión, empleo y productividad. ¿Cómo se vive realmente el día a día aquí en Nuevo León? Son las 7 de la mañana con 12 minutos. Por favor, tengan muchísima, muchísima precaución al circular por calles y avenidas del área metropolitana. Sabemos que poco a poco va incrementando el tráfico. Aquí yo los voy acompañando. Tenemos todavía una hora y 38 minutos, si no me equivoco. Más o menos. No vamos a andar entrando en detalles de minutos. Aquí yo, estas dos horas, estoy siempre puesta para mantenerles informados. Por el 81-35-50-0570, estoy muy al pendiente y en comunicación directa con cada uno de ustedes. Vamos a la pausa. Acompáñenme, por favor, al regresar el reporte del clima, porque ya estamos miércoles, mitad de semana, irnos preparando para el fin de semana, qué planes hacer, el calorcito va a continuar, la probabilidad de lluvia si hay o no, bueno, ya se los estaré contando, acompáñenme por favor.
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26 grados centígrados actualmente aquí en la zona centro del municipio de Monterrey. Hay que estar muy al pendiente de las condiciones meteorológicas para los próximos días. ¿Por qué? Porque sí, el calor, por supuesto, se ha sentido aquí en el área metropolitana, pero ya les estaré dando, por supuesto, todos los detalles de esta información. Lo que nos espera para el día de hoy es, por supuesto, una estabilidad en el termómetro, alcanzando una máxima de 37 grados centígrados el día de hoy, 37, 38 grados centígrados, y una mínima de 32 grados centígrados para lo que resta del día. Ya estaremos, por supuesto, actualizando todas estas condiciones, pero ¿qué nos espera para jueves, viernes, sábado, domingo, para el resto de la semana? Bueno, para el jueves las condiciones pues van a seguir muy, muy similares, la verdad. Una máxima de 38 para el jueves, mínima de 24, al igual que para el viernes, 34 la máxima, mínima de 24, no, lo dije mal, discúlpenme. Viernes la máxima es de 38, mínima de 24. La única diferencia entre estos días es que había 0% de probabilidad de lluvia y va aumentando para el viernes un 12%. Para el sábado baja esta probabilidad de lluvia, 38 la máxima, mínima de 24 grados centígrados. Para el domingo vuelve a aumentar la probabilidad de lluvia a un 31% y la máxima es de 34, mínima de 25 grados centígrados. Para que lo tomen a consideración para sus próximas actividades, estaríamos arrancando ya con un jueves, el fin de semana, pudiéramos decirlo así, porque también sabemos que muchas personas ya están de vacaciones y están aprovechando estos días para ir ahora sí que a un punto turístico, a algún paraje o, por supuesto, para subir montañas. Por favor, cada una de estas actividades háganla con la precaución correspondiente. Evitemos más accidentes. Si van a salir a carretera, por favor, muchísima precaución. Hablando del aire que respiramos, ¿cómo se encuentra la calidad del aire en estos momentos? Bueno, el sistema de monitoreo ambiental arroja todas las estaciones en color verde, ya sea García, Santa Catarina, Libramiento, San Pedro, Obispado, La Rioja, San Bernabé, Escobedo, San Nicolás, Guadalupe, Apodaca, Pesquería, Juárez y Cadereyta, todas con las mismas condiciones de buena calidad del aire. Entonces sí, sí pudiéramos salir a lo mejor a pasear a las mascotas, a salir a jugar con los niños o hacer diferentes actividades al aire libre. Tómenlo a consideración para sus diferentes actividades. Y el día de hoy, bueno, estaremos también destacando que si usted quiere salir de vacaciones a uno de los puntos más turísticos o las playas más importantes de México, también le puedo pasar como que la probabilidad que se puede presentar en aquellos puntos. Los Cabos, por ejemplo, máxima de 31, mínima de 27, Mazatlán 32 la máxima, mínima de 25, Puerto Vallarta 33 la máxima, mínima de 24, Acapulco Guerrero 32 la máxima, mínima de 24, y para Tampico 32 la máxima, Veracruz 31 la máxima, mínima de 24, Huatulco 33 máxima, mínima de 24 grados centígrados, y para Cancún Quintana Roo máxima de 32, mínima de 25. Una vez más reiteramos que hay que tener muchísima precaución al circular por calles, avenidas y también carreteras de Nuevo León. Al 81 35 50 05 70 me están reportando cualquier situación. Continuamos con más.

0: Y vamos a continuar con más información en entrevista con nuestro compañero José Luis García. Daniel Carrillo, alcalde del municipio de San Nicolás, destacó que las inversiones en materia de seguridad y la confianza de los nicolaitas en las autoridades ha colocado al municipio como uno de los mejores calificados por la ENSU.
1: San Nicolás se mantiene entre los municipios con mayor percepción de seguridad del país. Y para el alcalde Daniel Carrillo, este resultado no solo responde a la inversión en equipamiento y tecnología, sino también a la confianza y participación de la ciudadanía en las estrategias de vigilancia. El edil explicó que la seguridad va más allá de la presencia policial, pues también se fortalece con acciones de prevención del delito y con los comités ciudadanos que mantienen comunicación permanente con las autoridades.
2: Es una metodología de policía presente en la ciudad, por supuesto que eso es lo primordial, pero hay muchas acciones que tienen que ver con prevención, atención al origen de donde hay generación de violencia, y que esto combinado con una estrategia plenamente identificada, con una policía profesional, con una policía mejor pagada, con una policía que hoy cuenta con sistema de videovigilancia, hace que hoy por hoy estemos más cerca de una persona, atendemos en menos de 3 minutos cada que hay una incidencia.
1: De acuerdo con la más reciente encuesta nacional de seguridad pública urbana del INEGI, publicada el 24 de julio, San Nicolás se ubicó como la tercera ciudad con mayor percepción de seguridad en México, logrando por cuarto año consecutivo un lugar dentro del top 10 nacional. Durante junio de este año, el municipio alcanzó una percepción de seguridad del 83.1%, lo que representa más de 12 puntos que en el mismo periodo del 2025. Para ABC Noticias, Magelsi Caballero.
0: Luego de que se diera a conocer que San Nicolás tiene el aire más contaminado del área metropolitana, Daniel Carrillo reconoció que ya está trabajando de la mano con más de 7 empresas para disminuir las partículas contaminantes.
1: Tras los estudios que ubican a San Nicolás como el municipio con mayor concentración de partículas contaminantes en la zona metropolitana, el alcalde Daniel Carrillo informó que ya trabajan con más de 70 empresas para reducir las emisiones al ambiente. El edil explicó que el municipio ha impulsado acciones con industrias grandes, medianas y pequeñas para encapsular materiales y cubrir áreas de trabajo con el fin de evitar que las partículas se dispersen en el aire.
2: Hicimos con las grandes empresas y las pequeñitas, las grandes que son facultad federal, pero con ellos empezamos a ayudarles para que parte de lo que tenían que hacer de desarrollo del interior fue encapsular aquellas partículas que quedan suspendidas en las áreas de maniobras, que cada que hay trabajos interiores en la empresa, estas no se suspendieran, sino que tuvieran techos y se empezaron a hacer bodegas muy grandes. En este corredor de Nogalar tenemos varias que se hicieron desarrollos en los cuales ayudamos con las factibilidades para que se hicieran lo antes posible.
1: Carrillo detalló que las medidas incluyen la construcción de estos techos y bodegas en empresas de mayor tamaño, así como la adecuación de talleres mecánicos, de torno y negocios que almacenan materiales de construcción. Estas acciones, dijo, buscan disminuir la dispersión de contaminantes y mejorar la calidad del aire. De acuerdo con datos del Sistema Nacional de la Calidad del Aire, San Nicolás ha sido el municipio con mayor afectación por partículas contaminantes durante este año. Para ABC Noticias, Magelsi Caballero.
0: Y en más temas locales, los puentes peatonales dejaron de ser una opción para los ciudadanos debido a que las estructuras suelen estar en malas condiciones y a la falta de mantenimiento, obligando a los peatones a usar las calles y, por supuesto, arriesgar sus vidas.
3: Cruzar un puente peatonal todos los días ya no es una opción para muchos ciudadanos. Adultos mayores y personas con movilidad limitada aseguran que subir estas estructuras les toma demasiado tiempo y representa un esfuerzo físico importante, por lo que, aunque saben el riesgo que implica, prefieren atravesar las avenidas a nivel de calle. Todos los días al salir de trabajar, María Virgil Álvaro decide correr entre los vehículos para llegar a su casa, pues asegura que subir el puente peatonal la agota y la hace perder tiempo.
4: Ay, no, porque de aquí a que termine tamaño puente, mijo, no, ya estoy viejita para subir todo eso, me canso. Si no me atravieso aquí, camino todo hasta allá. Pero como ahorita no vi mucho tráfico, por eso me crucé. No, claro que sí, ese es un hecho, de que uno se arriesga al cruzar una avenida de esta magnitud, pero yo siempre estoy consciente.
3: Un ejercicio realizado por ABC Noticias comprobó que utilizar un puente peatonal puede tardar hasta 2 minutos y medio, mientras que cruzar a nivel de calle requiere menos de 10 segundos. Además, durante un recorrido se detectó que varios puentes presentan grietas, concreto desprendido, basura y falta de accesibilidad, por lo que especialistas advierten que la infraestructura debe priorizar la seguridad del peatón y no obligarlo a asumir mayores riesgos para poder cruzar una avenida. Para ABC Noticias, Alejandro Cardiel.
0: Y las personas se han visto afectadas también por los cruces peatonales, los cuales han llegado a representar un riesgo por las avenidas principales y los automovilistas que circulan a las altas velocidades. Según el Observatorio Ciudadano de Seguridad Vial, en el área metropolitana se registran entre 1.800 y 2.200 atropellamientos al año.
5: Los cruces peatonales no solo representan un riesgo latente para los peatones, sino que el flujo continuo de vehículos en las avenidas principales incrementan el peligro, sobre todo cuando las alternativas no son accesibles o no son suficientes. En un recorrido realizado por ABC Noticias sobre vialidades como Gonzalitos, Fidel Velázquez y Morones Prieto en Monterrey, se constató que los vehículos circulan a altas velocidades, mientras que los peatones se ven obligados a utilizar puentes peatonales que en muchos casos carecen de condiciones de accesibilidad, no están ubicados donde realmente se necesitan o hacen falta más. De acuerdo con el Observatorio Ciudadano de Seguridad Vial, en la zona metropolitana ocurren entre 1.800 y 2.200 atropellamientos al año, es decir, entre 5 y 6 cada día. Más del 60% se registra en avenidas de flujo continuo. El trabajador de una farmacia ubicada en Morones Prieto, Luis Carlos Sánchez, comentó lo siguiente.
6: Peligrosa, pues, mientras el conductor no respete el límite de velocidad, pues iba a ser cualquier avenida es peligrosa, ¿no? En cualquier avenida grande se nos hace fácil a todos, tratando de Constitución, Gonzalitos, todos, se nos hace fácil, pero realmente todos tienen su riesgo, ¿no? Y como te digo, sobre todo en la noche, que sí falta luz, ahí sí, sí puedes tomar nota.
5: En Gonzalitos y Fidel Velázquez, vecinos señalaron que muchos automovilistas no respetan a quienes intentan cruzar e incluso señalaron que faltan más puentes peatonales. Para ABC Noticias, Paola Treviño.
0: Y luego de que ABC Noticias evidenciara que Nuevo León presenta deficiencias en la infraestructura peatonal, una mujer de 49 años fue atropellada la mañana de este martes en el centro de Monterrey al intentar cruzar la calle. Escuchemos.
5: Una mujer de 49 años resultó lesionada tras ser atropellada la mañana de este martes en el cruce de Pino Suárez y Ruperto Martínez en el centro de Monterrey. El accidente fue reportado a las 7:47 de la mañana y movilizó elementos de Protección Civil de Monterrey y del Estado, además de paramédicos de la Cruz Roja y personal de movilidad. La mujer, identificada como Rumalda, sufrió una contusión en la muñeca derecha y un hematoma en la rodilla izquierda, aunque fue valorada por los cuerpos de auxilio, decidió no ser trasladada a un hospital y permaneció en el lugar en espera de un pase médico. De acuerdo con la versión del conductor del vehículo involucrado de color gris, conducido por un hombre de 57 años, la mujer habría cruzado corriendo la avenida cuando el semáforo estaba en rojo para ella. Las autoridades realizarán el peritaje correspondiente para determinar cómo ocurrió el accidente y deslindar responsabilidades. Para ABC Noticias, Paola Treviño.
0: Y hemos estado muy al pendiente de esta situación que claro que nos preocupa, de evidenciar estos puntos que ponen en riesgo a todos los ciudadanos en general. Hablamos de primero los automovilistas, no por grado de importancia, porque todos somos iguales y por supuesto todos somos importantes, pero empezando por los automovilistas con estas afectaciones en la vialidad, en la carpeta asfáltica, en las calles, que pudieran presentar algún accidente, ya sea baches que nos han reportado, ya sea registros sin tapa también, obras inconclusas que tenemos muchísimas aquí en el estado, en las principales calles y avenidas, hablando de obras inconclusas de diferentes organismos y diferentes dependencias. Pero también hablamos de estas banquetas que cada vez están obstruidas o también están dañadas y que obligan a los mismos peatones a tener que sacar la vuelta a estas banquetas, a utilizar la calle como vía para transportarse, para moverse. Los puentes peatonales que están, muchos de ellos, no vamos a generalizar, pero muchos de ellos están destruidos. No hay ni cómo subir la escalera para poder pasar una avenida tan importante como Garzasada, como pues también en Gonzalitos, muchas de las principales avenidas que está casi, casi o fuera imposible pasarlas caminando, obviamente por el, pues ahora sí que lo diario que está en movimiento. Ahora sí que vamos a estar muy al pendiente de cada uno en sus comentarios de reportes también. Si ustedes han visto un punto que afecte a los mismos peatones o a los mismos automovilistas, aquí estamos para atender el reporte, para canalizar el reporte, la denuncia con la autoridad correspondiente y para alzar la voz juntos a través del 81-35-50-05-70. Mándenme sus mensajes, sus notas de audio y también, por supuesto, sus reportes. ¿Cómo van a esta hora de la mañana? ¿Cómo van las principales vialidades, calles, avenidas del área metropolitana? Aquí estoy bien al pendiente, son las 7 de la mañana con 31 minutos. Nos vamos a ir a la pausa, pero ya continuamos con mucha más información.
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Son las 7 de la mañana con 34 minutos. Precaución a todos los que van saliendo de casa o algunos que trabajaron de turno nocturno y ya se dirigen a sus casas. Manejen con muchísima precaución. ¿Hay algún reporte que tengan que hacernos? ¿Cómo van las principales calles y avenidas del área metropolitana? Sabemos que el tráfico, a pesar de que muchas personas están de vacaciones, se sigue incrementando sobre la avenida Miguel Alemán. Hay que tener muchísima precaución. Hay algunos cierres de carril para que lo tomen a consideración. Fue habilitado un carril de contraflujo con dirección al aeropuerto. Esto puede llegar a confundir a muchísimos automovilistas porque ya traemos la confianza de cómo es la vialidad de costumbre, pero ahorita sabemos que hay muchísimos trabajos en curso de la línea del metro, entonces tómenlo a consideración, este carril a contraflujo con dirección al Aeropuerto Internacional de Monterrey en la zona del municipio de San Nicolás, que sí ha generado algo de tráfico, por supuesto, pero tómenlo a consideración para que estén ahora sí que bien prevenidos de lo que está pasando y si van a esos rumbos por el municipio de San Nicolás sobre la avenida Miguel Alemán. Antes de llegar a un centro comercial que está por este punto, por aquella zona que ya comienza a ser límites de Guadalupe con San Nicolás, pero esto en dirección al aeropuerto, para que lo tomen a consideración, muchísima precaución, por favor. ¿Hay algún otro factor que esté afectando la vialidad a esta hora de la mañana en cualquier otro punto del área metropolitana? ¿Cómo van las personas por la autopista al aeropuerto, que sería una ruta alterna, por supuesto, de la avenida Miguel Alemán, o también cómo van por Gonzalitos, por Leones, por Constitución, que sabemos que se puede volver un poco complicado, por el municipio de Escobedo, Raúl Salinas? Bueno, aquí estamos al pendiente de cada uno de sus reportes, de cada uno de sus comentarios, pero lo más importante, hay que manejar con muchísima precaución. Eduardo nos dice por aquí, nos manda la fotografía del amanecer. Buenos días, ánimo. Por aquí dice, hola, buenos días, ABC Noticias, mi nombre es Abraham Durán Ramos. Saludos a todos los choferes de ARSA Transportaciones, la vialidad fluida en Heberto Castillo, en García, rumbo a Santa Catarina. Saludos y bendiciones. Muchísimas gracias, Abraham Durán, por tus reportes. Gracias a todas las personas que se han comunicado. Por ejemplo, aquí, buen día, Ana Sofi, bendecido miércoles a ti y a toda la familia ABC. Reportando tráfico muy tranquilo desde La Pastora hasta Revolución y Chapultepec. Saludos de parte de Teres, Sofía y Agustín. Pero Sofía al rato va a los cursos de FAMUS, de la facultad. Y es que sí, estuvimos y estuvieron muchos jóvenes de vacaciones todo este mes pasado, mes y medio casi. Ya están regresando los cursos propedéuticos y los cursos para este próximo inicio de ciclo escolar. Un saludo para Sofía y por supuesto para todos los estudiantes que ya están iniciando ahora sí que con los preparativos para este nuevo ciclo. Dice por aquí Orlando Garza, calle El Palmar, en la colonia La Unidad, en el municipio de Escobedo, nos manda un video de una calle, de una avenida completamente destrozada, no está pavimentada. Entonces pasan las lluvias, pasan el transporte pesado, el transporte público, las mismas unidades particulares, y esto por supuesto afecta cada vez más a la vialidad, a la carpeta asfáltica, y dónde está la autoridad repavimentando. No repavimentando, ni siquiera estaba pavimentada, nunca ha estado pavimentada, pero cada vez se daña más este tipo de vías, este tipo de calles, porque pues por el paso diario, y es normal porque son las rutas que se tienen que tomar, pero recordamos, es la calle de El Palmar, en la colonia La Unidad, en el municipio de Escobedo. Hacemos el llamado atento a las autoridades y también yo les hago el llamado a todos ustedes a que se reporten conmigo. Aquí estamos en ABC Noticias, en donde también tu voz se escucha, porque estamos al pendiente de cada situación que incomode, de cada situación

0: que sea ahora sí que una afectación en calles, avenidas del área metropolitana. ¿Hay algún bache, algún registro sin tapa que debamos alzar la voz? Sabemos que en diferentes puntos del área metropolitana hay algunos registros sin tapa que lo reparan y se vuelve a dañar, se vuelve a caer, a romper o a robar la tapa, o incluso hay muchos baches que lo tapan, pero lo tapan quién sabe cómo, que a los días ya vuelve a estar completamente destruida la carpeta asfáltica y vuelve a dañarse, por supuesto, dañando así también los vehículos. ¿Alguna situación de riesgo? Por supuesto, aquí estamos para reportarlas. Todas las personas que salen de viaje en estos próximos días o ya salieron, ¿cuál es el reporte de las carreteras y la perspectiva como nosotros de ciudadanos o también la perspectiva de los mismos automovilistas? Recuerden que al menos en la carretera nacional se han implementado por parte de los diferentes municipios, ya sea Monterrey, Santiago, Allende, Montemorelos, se han estado implementando algunos operativos viales para evitar el exceso de velocidad. Este tipo de operativos que se hace después de una racha, literalmente racha de accidentes que se han registrado, muy aparatosos, algunos de ellos fatales, pero hasta ayer teníamos todavía accidentes de esta magnitud por no respetar los límites de velocidad. ¿Cómo han estado esas estrategias por parte de las autoridades? ¿Ustedes lo han visto o lo ven a cierta hora del día? ¿Ha funcionado? ¿No ha funcionado esta implementación? Gracias por sus mensajes y por sus opiniones. Pero para todas las personas que salen también de viaje en estos próximos días o ya salieron, ¿cuál es su perspectiva de la seguridad en las carreteras de Nuevo León? Tanto para la carretera Miguel Alemán, la carretera Laredo, la carretera Reynosa, o también para el otro lado, la carretera Saltillo, la carretera es para allá, para el Poniente. Bueno, platíquenos por favor los libramientos. ¿Cuál es la situación de seguridad? Sí se está dando el servicio necesario por parte de las autoridades, muy necesario. ¿Por qué? Porque hay mucha gente en las calles, hay mucha gente en las carreteras que quiere, por supuesto, pasar algunos días y disfrutar de estas vacaciones todavía, aprovechando ahora sí que los últimos días de vacaciones. 81-35-50-05-70. Estoy al pendiente y en comunicación directa. Nos vamos a ir a una pausa, pero ya continuamos con mucha más información. Acompáñenme, por favor.
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0: este miércoles nos reportaron movilización en el municipio de San Nicolás, en la colonia Las Puentes, el municipio de San Nicolás. Esto después de que presuntamente se reportara un presunto secuestro para una o hacia una creadora de contenido. Tenemos toda la información por parte de las autoridades. Actualmente continúa en este punto del municipio de San Nicolás de los Garza, porque se están llevando a cabo las investigaciones. Esta movilización no fue intento de secuestro, simplemente fue una llamada de alerta, fue un asalto, ya que delincuentes se lograron llevarse dinero y joyas. En un inicio, como les platico, el reporte indicaba que varios hombres armados habían intentado secuestrar a la generadora de contenido para adultos. Sin embargo, bueno, hay más información. Se trata de Kareli Ruiz, esta creadora de contenido. Las primeras investigaciones indican que los sujetos lograron un botín de aproximadamente 200,000 pesos, joyería y otros artículos de valor, además de golpear al esposo de Kareli Ruiz. Las autoridades ya investigan los hechos, por lo que la propiedad ubicada en la colonia Las Puentes, en San Nicolás de los Garza, se encuentra acordonada y a la espera de los peritos de la Fiscalía General del Estado para que inicien las averiguaciones. De acuerdo con la información que ha sido proporcionada y que está, por supuesto, en proceso en estos precisos momentos por las autoridades, los hechos se registraron al filo de las 4 de la mañana de este miércoles. Estamos al pendiente, por supuesto, ya estamos en este punto, estamos recabando la información que den a conocer las autoridades, pero continúa la movilización en este sector del municipio de San Nicolás de los Garza, en la colonia Las Puentes, después de, este aparente o presunto intento de secuestro hacia la creadora de contenido Kareli Ruiz. Vamos a continuar con más información.
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0: Señor Enrique García.
2: Buenos días, buenos días, buenos días. Qué gusto saludarla.
0: Pues fíjese que me va muy bien, algo de sueño, pero no hay oportunidad del sueño esta mañana, entonces aquí estamos listos. Pero tráigame chismes. Oiga, lo esperé desde el día de ayer para verlo y que me contara.
2: Para contar, que le cuente,
0: ¿vale? A mí me gustan los chismes.
2: Qué mujer usted tan chismosa.
0: Usted siempre lo trae, mira.
2: ¿Sí? Fíjate lo que pasó el día de ayer.
0: ¿Qué pasó? Exactamente.
2: Reunión en la mañana.
0: Ok.
2: De Guido Pizarro con la directiva. ¿A quién vamos a contratar? ¿Y qué vamos a hacer? No me parece. Y no estoy de acuerdo. Y no, pues sí, esto es lo que hay. Y empezó ahí y se le dicen que medio se elevó la voz, que se empezaron ahí a medio molestar.
0: Dime si diretes.
2: Y terminó Guido Pizarro, se fue al entrenamiento, terminó el entrenamiento y les dijo a los jugadores: señores, aquí se rompió una taza y fue la mía.
0: Ah.
2: Y yo me voy para mi casa.
0: Y
2: hasta aquí. Dicen que...
0: Hasta aquí llegué. Me tienen
2: bomba. Hubo sorpresa en algunos de los jugadores. Hubo lágrimas en otros.
0: ¿A poco tanto así?
2: Tanto así.
0: Pues es que están ahora sí que por los suelos.
2: No,
0: ¿okay?
2: Te vayas,
0: no
2: te vayas.
0: No, por favor, Pizarro,
2: amigo. Sí, otros se pusieron como nosotros cuando se va Cano.
0: También, felices.
2: Sí. Pues los que no juegan, va.
0: Y yo preocupada los también.
2: Los que no hablan, dice usted.
0: Preocupada también, a veces me pongo. Es una mezcla de sentimientos.
2: Sentimientos buenos y malos.
0: Sí.
2: Pero al final de cuentas, Guido Pizarro se va. Los números de Guido Pizarro en 74 partidos, casi es un 55% de aprovechamiento.
0: Ok.
2: Pero si tú ves la última temporada regular, 25 puntos y lleva uno de 6 en este momento, sus números bajaron un 45%.
0: Okay.
2: ¿Qué defiende a Guido Pizarro? Bueno, defiende a Guido Pizarro el hecho de que llegó a pelear dos finales, una en la Liga y otra en la Conca.
0: Okay.
2: Ambas las perdió en tandas de penales. No las perdió en el juego, no los perdió en el argumento dentro de la cancha, en el desempate, en las tandas de penales. Y mucha gente dice, pues no está mal, pero yo creo que Guido Pizarro se dio cuenta, palpó, sintió que le están quitando talento a su equipo, que voltea a la banca y no ve argumentos con cuales pueda
0: defender,
2: hacer una variante para modificar el planteamiento, que cada vez es más desteñido, más tenue, más jodido. No, perdón.
0: ¿Cómo?
2: Perdón. Más triste el panorama.
0: Muy tite. Pero ahora y sí dijo, que muy desalentador, ¿no? O sea, sin director técnico, sin refuerzos. O sea, tenemos uno que otro refuerzo que se sacaron de la manga. ¿Sí? ¿Se pudiera decir que Tigres está en crisis?
2: Sí.
0: ¿Sí?
2: Tigres está en crisis.
0: ¿Y tenemos en la mira algún director?
2: Hoy entra Hernán Elizondo, que estaba en la sub-21, junto con el profe Carlos Turrubiates, que estaba en la sub-19.
0: Ajá.
2: Profe Turru, que es un hombre de fútbol, Hernán Elizondo, que estaba trabajando obviamente el proceso, van a recibir su oportunidad, no como ya se quedan, sino como interinos, a menos que pase lo que en Cruz Azul sucedió con Wiki, que empieza a ganar, y terminó siendo campeón, y se acabó el campeonato, y sigue ganando el vato, y ya ganó otro campeonato, el campeón de campeones,
0: y
2: no ha perdido un solo partido, y entonces Wiki se ha hecho de la oportunidad y ahora es el técnico ya oficialmente del equipo de Cruz Azul.
0: Okay.
2: Vamos a ver si estos dos tienen en esa oportunidad que el equipo se vea mejor, que el equipo lo respalde, que los jugadores se comprometan con él, que entiendan y le den a Tigres la oportunidad de poder tener crecimiento. Que los chavos jóvenes con los cuales han estado trabajando le den un plus al equipo y bueno, vamos a ver si se pueden quedar, ¿verdad?
0: Bueno, ¿y cuál fue o cuál cree usted que fue el tema con Pizarro? Que ya no iba conforme a, pues ahora sí, los índices o lo que marcaba la institución o sea, que ya no estaba de acuerdo que no la armó.
2: Mira, salen y dicen, por salud mental. Oh,
0: ay, ¿tú crees?
2: No salgan con eso, hombre.
0: Vas a dejar de ganar millones y millones por la salud mental.
2: No me abaraten eso, en serio.
0: Sí.
2: No va por ahí. Yo creo que es simplemente el entender que no tienen en este momento a lo mejor el argumento para poder competir. Uh-huh. Él se siente sin ese cobijo de la directiva y prefiere hacerse un lado, ¿ah? Dice, esto no es Tigres que yo conozco.
0: Claro.
2: El Tigres que yo conozco es el que invierte, es el que pelea, es el que le busca. Y se hizo un lado, ¿ah? A lo mejor por desmotivación, por falta de argumento de poderle dar vuelta a esto.
0: Claro.
2: Ahora mucha gente lo critica, dice, la primera crisis que te toca en tu vida y te tiraste al suelo, renunciaste, qué bueno que te fuiste, Pizarro. O sea, total, depende cómo quieres ver el vaso. ¿Lo quieres ver medio lleno o medio vacío?
0: Pues es que también Pizarro llegó, hablando de director técnico sin experiencia, pasó de ser jugador a un director técnico, de la nada.
2: Sí.
0: No hubo ni despedida de jugador.
2: Lo que sí es que hoy la directiva del equipo de Tigres, el señor Duener, pues ya lleva 7 técnicos en 5 años.
0: ¿Y quién es el problema entonces?
2: Yo creo que cuando él llegó a Tigres y dijo, yo no sé nada de fútbol, ahora se lo empezamos a creer.
0: Ahí sí está el problema.
2: Vivió de la herencia que le dejaron.
0: Hasta donde la pudo arrastrar.
2: Hasta donde la pudo arrastrar, exactamente. Hoy que necesitas generar tus propios recursos y hacer que este equipo genere y sea autosuficiente como el que te entregaron, hoy pareciera que no tienes la capacidad de poderlo hacer.
0: Okay.
2: O que la gente que has puesto no ha sabido hacerlo. Nada más es eso. Yo creo que a veces no se trata también de a quién pongo, sino de dejarlos trabajar. Pero si yo vengo y hago mi trabajo y te pongo y luego tú sales con que no me gusta y no esto y no lo otro y cámbiale y ponle y haz, pues entonces el que está dirigiendo ya no soy yo, eres tú. ¿Qué pasó con Culebro? Culebro quería dejar a cierto técnico y no, porque venían los jugadores y te hablaban al oído. O sea, brincaban al directivo, otros te hablaban al oído y tú les hacías caso a los asesores en lugar de hacerle caso a tu director. Y en muchas partes es igual, ¿eh? Se le hace caso a los asesores en lugar de hacerle caso a los directores, que son los que viven con el problema, los que están tratando de solucionar. Y en el caso del equipo de Tigres, a mí me pareciera que eso es lo que está pasando. Se le hace mucho caso al ruido externo y no a lo que debieras de hacer. Pero bueno, al final de cuentas se fue.
0: ¿Se pudiera recuperar? ¿Estaba a buen tiempo?
2: Vamos a ver quién viene.
0: Todo depende de eso.
2: Y empieza el carrusel de nombres, ¿verdad? Desde algunos ya cartuchos quemados hasta algunos... Y no estoy hablando del Cora, ¿eh?
0: No, no estoy hablando del Cora. ¿No es un cartucho quemado?
2: No, mi tío Cora no.
0: Mi abuelito. No. Su tío es mi abuelito.
2: ¿Eh?
0: ¿Dónde está mi abuelito?
2: Está dormido ahorita. No, ahorita no
0: le hable. Ahorita no lo despierto.
2: Pero ya empiezan a surgir nombres, que si los Juan Carlos Osorios, que si los Diego Cocas, que si...
0: Pero finalmente, Andrises, si no hay un directivo mayor que...
2: Va a venir una decisión interesante, ¿va?
0: Bueno, vamos a estar al pendiente.
2: Vamos a ver qué es lo que va a pasar hoy. Y mientras tanto, en el otro lado...
0: No, pensé que le había pegado.
2: En Ciudad Gótica, los Rayados ni se mueven, así mira. Así como... Sordos.
0: Si no me muevo, no me ven.
2: Exactamente, no me muevo, no me ven.
0: O sea, tampoco tengo el gran contenido, pero si no me muevo, no me ven.
2: Exactamente, acá los que se estén bronqueando allá, y eso que perdí, ¿verdad? Eso que perdí, nadie se ha dado cuenta que perdí.
0: Como si nada.
2: Exactamente. Pero bueno, al final... Monterrey se prepara para ir a visitar al equipo del Atlas. El equipo de Tigres se prepara con lo que tiene para ir a visitar al Querétaro. Monterrey tiene más obligación que el equipo de Tigres. Estando mal Tigres, está mejor que Monterrey ahorita. Fíjate.
0: Fíjate nomás.
2: Estando mal Tigres ahorita está mejor que Monterrey.
0: O sea, así de mal.
2: Así de empinados estamos.
0: Nada más imagínense.
2: ¿Eh? Y digo, ¿por qué? Por la situación, porque Tigres tiene boleto a la Conca Champions, Monterrey lo va a buscar, porque Tigres, pues ahora da un vuelco para tratar de ponerle otra dirección o alguien que se sume a hacer soporte en esa dirección. Y bueno, al final de cuentas vamos a ver qué es lo que va a pasar. Por lo pronto, los que se fueron al Juego de Estrellas, como Gorriarán, como Bruneta, como Chuyito Garza, llegaron allá y dijeron que ya no tienes técnico. ¿Qué?
0: ¿Cómo? ¿Y mi amigo? ¿O no era su amigo?
2: Ya se renunció. No, si no me dijo nada.
0: Ay, no me contó.
2: Oye, y empieza las teorías de la conspiración, ¿no?
0: Ok.
2: Oye, es que no quiso viajar Nahuel. Algo sabía.
0: Algo sabía.
2: Por eso no quiso viajar Nahuel. Algo sabía. Y así las cosas, ¿no?
0: Pero tenemos una nota de audio para usted.
2: A ver, vamos a ver qué nos dice.
3: Saludos, señor Enrique García. Me pareció ver un lindo gatito, un triste gatito. Saludos. Esas crisis, acuérdense que luego duran 25, 40 años, 60 años. Bueno, que viva el Cruz Azul. Una mentadita, ¿por qué no? A ver, vámonos, recio.
4: equipo.
2: Mucho gusto, váyase muchos tengas.
0: En lo que anda, Santiago del Cruz Azul.
2: Ayer, por cierto, se acercó conmigo una señora ahí en pabellón y me dice, no me le diga nada a mi Julito, no me le diga nada a mi Julito.
0: Ah,
2: ok,
0: Julito.
2: Está bien. Y por cierto, mándale una mentada a mi esposo.
0: Ah, yo pensé que a Julio, también de pasada.
2: También de pasada, Julito.
0: De seguro fue Nelly. Nelly siempre trabaja ahí en el mismo edificio. Entonces sí, ella defiende muchísimo a Julio.
2: Y como quieras, su marido se fue mucho.
0: También su marido y Julio.
2: Sí, los dos.
0: Dice justo aquí Carlos Enrique, buenas, buenas, buenas. Señor García, ¿no se le hace muy sospechoso que justo cuando Tigres está buscando técnico, el señor Cano se ausentó? Para mí que está actualizando su currículum.
2: A mí se me hace que fue a poner otra vez la primera piedra.
0: En lo que anda. Bueno, en menos de una hora aquí lo esperamos.
2: Regresamos.
0: Gracias.
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0: Miércoles 29 de julio y estos son los titulares en ABC Noticias. Lidera Nuevo León en inversión, empleo y productividad. Generó 40,210 nuevos trabajos en el primer semestre. Ordena Suprema Corte de Justicia al Congreso eliminar Info Nuevo León antes de que concluya el próximo periodo de sesiones. Convierten cruces peatonales en trampas mortales. Miles de personas se exponen en las calles ante puentes poco accesibles. Autobús sin frenos se siembra pánico en el centro de Monterrey. Deja al menos 10 personas lesionadas. Enfrenta a abuela de Dafne al gobernador de Tamaulipas. Pide justicia para la menor fallecida en una academia militar. Y en los deportes, renuncia a Tigres Guido Pizarro. El técnico argentino se despide del club felino por no compartir visión con el club.

0: 26 grados centígrados actualmente aquí en la zona centro del municipio de Monterrey. Lo que nos espera para las próximas horas, sí, va a incrementar la temperatura, pero más adelante, por supuesto, les tengo toda la información. Soy Ana Sofía Contreras y arranco con ustedes esta segunda hora con muchísimo que platicar, con muchísima información, muchísimos reportes, por supuesto, que atender y que alzar la voz juntos. Recuerden que a través del 81-35-50-0570 estoy al pendiente y en comunicación directa con cada uno de ustedes. ¿Hay alguna afectación? ¿Hay alguna incomodidad por donde ustedes andan, por sus rumbos, por sus comunidades? Aquí estamos para ahora sí que canalizar cada uno de esos reportes con la autoridad correspondiente, insistir y bueno, esperemos que no lleguemos a insistir, que a la primera nos hagan caso y que a la primera se cumpla con cada uno de estos reportes. ¿Cómo van a esta hora de la mañana el tráfico? Por favor, platíquenos. Por la avenida Miguel Alemán nos reportaban algo de tráfico, implementaron un carril a contraflujo en el municipio de San Nicolás en dirección al Aeropuerto Internacional de Monterrey, para que lo tomen a consideración. Esto es saliendo del municipio de Guadalupe, ya tomando San Nicolás, en la avenida Miguel Alemán, un carril a contraflujo. Entonces, esto puede llegar a confundir a los mismos automovilistas. Recordemos que se han estado también implementando algunos cierres de en dirección del aeropuerto a San Nicolás, entonces tómenlo a consideración, manejen con muchísima precaución, pero quiero saber cómo van por otros puntos, por ejemplo, la autopista al aeropuerto, cómo se presenta a esta hora de la mañana, Boulevard Miguel de la Madrid, Constitución, Morones Prieto, Gonzalitos, pues para allá, para el poniente también, Leones, estas principales arterias que de pronto se pueden ver un poco complicadas por el tráfico conforme van pasando los minutos. Tenemos todavía un ratito más, casi una hora de mucha información de temas locales, nacionales e internacionales, que aquí por supuesto los estaremos destacando. Si tienes alguna opinión, algún reporte, ya lo saben, aquí nuestras líneas de comunicación a través del WhatsApp están completamente abiertas. Se registraba movilización en el municipio de San Nicolás de los Garza, se registra hasta estos momentos en la colonia Las Puentes, después del reporte de un presunto secuestro, pero también se registra un asalto a la casa de una creadora de contenido muy famosa, de Kareli Ruiz, y pues esta movilización, ya nuestra compañera Paola Treviño está en este punto, más adelante le daremos la información completa de la actualización de lo que dan a conocer las autoridades de seguridad del municipio de San Nicolás. Nada más están esperando, por supuesto, a los elementos de la fiscalía para comenzar con las indagatorias correspondientes. Vamos a iniciar esta segunda hora con el tema nacional, porque la presidenta de México, Claudia Sheinbaum, rechazó este martes que el proceso penal contra el ex gobernador de Baja California responda a una persecución política, como afirmaron expresidentes iberoamericanos. Escuche estas declaraciones.
1: La presidenta de México, Claudia Sheinbaum, rechazó este martes que el proceso penal contra el exgobernador de Baja California, Ernesto Rufo Appel, responda a una persecución política y sostuvo que se trata de una investigación por presuntos delitos de contrabando de combustible, después de que un grupo de expresidentes iberoamericanos denunciara una supuesta venganza política en su contra.
2: Pues, más allá de las personas, sería muy bueno que se informara, que siguieran la información que ha dado la Fiscalía General de la República. Porque, repito, no tiene nada que ver con un tema político, es un tema criminal. Es un tema de, obviamente, hasta que no quede juzgado, una persona que presuntamente, de acuerdo a todas las pruebas, pues cometió graves delitos por contrabandear combustible, así de sencillo.
1: La mandataria respondió a los pronunciamientos del Grupo Iniciativa Democrática de España y las Américas, IDEA, integrado entre otros por el español José María Aznar, a Felipe Calderón y el colombiano Álvaro Uribe, quienes expresaron su preocupación por la detención del exmandatario estatal y la atribuyeron a un supuesto deterioro del Estado de Derecho en México. La mandataria insistió en que el caso debe analizarse a partir de las investigaciones de la FGR y no desde una perspectiva política. Para ABC Noticias, Hanna Malabear.
0: La presidenta Claudia Sheinbaum evitó responder al subjefe de gabinete de la Casa Blanca, quien declaró que los sistemas mexicanos no funcionan porque están controlados por los cárteles.
1: La presidenta de México, Claudia Sheinbaum, evitó este martes entrar en una confrontación con el subjefe de gabinete de la Casa Blanca, Stephen Miller, quien afirmó que los sistemas políticos, judicial y legal mexicanos no funcionan porque los cárteles controlan el territorio, y pidió a Estados Unidos mirarse a sí mismo en el tema de consumo de drogas. Sheinbaum descartó polemizar con el funcionario estadounidense y subrayó que el gobierno de México responde únicamente a la voluntad de la ciudadanía. Asimismo, insistió en que no responderá de manera personal a las declaraciones de Miller y atribuyó parte del discurso político en Estados Unidos al contexto electoral de ese país.
2: No vamos a entrar en debate. Somos un gobierno del pueblo y combatimos y trabajamos todos los días por la seguridad y la paz en nuestro país. Y hay resultados. No voy a entrar en debate. Pues recuerden que hay campaña en noviembre. Digo, hay campaña porque hay elecciones en noviembre en Estados Unidos. Siempre hemos dicho que México no debe ser el elemento de definición de su campaña, porque pues, tiene que ser el propio Estados Unidos. Y como lo hemos dicho muchas veces, Estados Unidos tiene que mirarse a sí mismo, particularmente en el tema del consumo de drogas y de la distribución y lavado de dinero en Estados Unidos.
1: Para ABC Noticias, Hanna Malabear.
0: En otros temas nacionales, después de las presuntas trampas detectadas en el examen de ingreso de la UNAM realizadas por los estudiantes, la presidenta Claudia Sheinbaum afirmó que corresponde exclusivamente a la universidad decidir si mantiene o anula el examen de ingreso.
1: La presidenta de México, Claudia Sheinbaum, afirmó que corresponde exclusivamente a la Universidad Nacional Autónoma de México, UNAM, decidir si mantiene o anula el examen de ingreso a licenciatura realizado en línea luego de las denuncias por presuntas trampas detectadas al momento de realizar la prueba. La mandataria explicó que la prioridad debe ser ofrecer certeza a los miles de aspirantes afectados por la suspensión temporal del proceso de inscripción para el ciclo escolar 2026-2027, aunque señaló que cualquier decisión le corresponde a la universidad. Además, añadió que la universidad debe determinar con rapidez qué ocurrirá con la prueba aplicada luego de que se detectaran irregularidades, e indicó que este caso debe resolverse por los jóvenes porque ellos son los que se preparan para este examen y quieren tener la certeza de saber qué pasará con el próximo ciclo escolar. Asimismo, aclaró que en caso de hallarse indicios de un delito en las investigaciones hechas por el Comité Técnico de la UNAM, la decisión de denunciar el caso a la Fiscalía recaerá únicamente en la universidad.
2: Pero en todo caso, si hay la comisión de un delito, es en todo caso la Fiscalía. Yo creo que la UNAM tiene que resolver dos temas dentro de su autonomía. Uno, ¿cómo va a resolver el problema del propio examen? Si el examen no va a ser válido, si sí va a ser válido, si va a aplicar un nuevo examen, si los que obtuvieron la calificación aprobatoria, unos entrarán y otros no entrarán. Ese tema lo tienen que resolver ellos.
1: Con información de Lucía Miranda, ABC Noticias.
0: Hasta el momento suman 68 millones de líneas telefónicas registradas en México y se estima que 40 millones de ellas corresponden a líneas en modalidad de prepago, informó José Antonio Morino, titular de la Agencia de Transformación Digital y Telecomunicaciones. El funcionario destacó que en este registro el gobierno federal no es el que custodia los datos de los usuarios, sino son las propias telefónicas que resguardan el nombre y el CURP para vincularlos a los números telefónicos.
3: Al momento hay 68 millones de líneas vinculadas. Es importante recordar que esta vinculación la hacen las empresas de telefonía, no es una acción que realice el gobierno. Y las empresas de telefonía únicamente resguardan el nombre y CURP de la persona para poderlo vincular al número telefónico. Se tomó la decisión de mantener el registro durante los meses subsecuentes a partir del último dígito de cada número. Entonces, por ejemplo, si tu número termina en cero, El plazo se vence el 15 de agosto y lo que ocurre después del 15 de agosto es un plazo de 72 horas o bien si hay una recarga por parte del usuario, que al momento de hacer la recarga tenga que hacer el registro. El número 1 termina el 30 de agosto, el número 2 el 15 de septiembre y nos vamos así hasta el mes de diciembre.
0: Y por su parte, la presidenta Claudia Sheinbaum dijo que se ha desinformado sobre la vinculación de las líneas telefónicas al señalar que se ha comentado que es para que el gobierno vigile a los usuarios, pero puntualizó que el fin de esta medida es combatir los delitos que se cometen a través del teléfono, como son las extorsiones. Y Claudia Sheinbaum también anunció que su gobierno prepara un nuevo envío de ayuda humanitaria a Cuba, al tiempo que confirmó que en las próximas semanas partirán dos buques de la Secretaría de Marina y insumos destinados a Venezuela.
2: Soberanía de los pueblos y el apoyo que podamos seguir brindando al pueblo de Cuba. Justo ayer hablé con Lázaro, con la Secretaría Lázaro Cárdenas, que es quien nos ayuda a coordinar este trabajo, y con Secretaría de Marina para poder enviar un nuevo apoyo a la isla.
0: La mandataria precisó que México también mantiene el envío de asistencia humanitaria a Venezuela mediante una campaña de acopio organizada por ciudadanos y respaldada por el gobierno federal.
2: Habíamos estado mandando apoyos a Venezuela, de hecho va todavía otro cargamento que la gente se organizó para poder llevar insumos a Venezuela. Van dos barcos, en próximas semanas van a ir dos barcos a Venezuela de la Secretaría de Marina y vamos a seguir enviando apoyo a Cuba. Y a través de Amexida hay mucha colaboración con Cuba.
0: Vamos a cambiar de información. Tras la muerte de Daphne en la academia militarizada Dönitz en Ciudad Madero, Tamaulipas, su abuela Juana Laura Martínez protestó en un evento público donde exigió justicia al gobernador Américo Villarreal para que el caso de su nieta no quede impune.
4: La exigencia de justicia por el caso de Daphne volvió a hacerse presente este martes durante un evento público encabezado por el gobernador Américo Villarreal Anaya en el municipio de El Mante. La abuela de la menor interrumpió la actividad para exigir que las investigaciones avancen y que el caso no quede impune. Con pancartas y consignas, la mujer manifestó que la familia ya no busca reuniones con las autoridades, sino resultados concretos que garanticen el castigo para todos los responsables. También expresó su preocupación por el desarrollo del proceso judicial, aunque reconoció que existen personas detenidas, señaló que teme que puedan obtener su libertad si no fortalece el caso ante los tribunales. La manifestante aseguró que continuará asistiendo a eventos públicos del mandatario estatal mientras no observe avances en las investigaciones, al considerar que la presión ciudadana es necesaria para que las autoridades actúen. Hasta el momento, el gobierno de Tamaulipas no ha informado sobre nuevos avances relacionados con este caso, mientras la familia mantiene su demanda de justicia y seguimiento al proceso legal. ABC Noticias.
0: Una jueza de control resolvió vincular a proceso a Dana Janina N., imputada por su presunta responsabilidad en el delito de feminicidio cometido en perjuicio de la adolescente Daphne, al concluir una audiencia que se prolongó por más de 13 horas. Tras la exposición de los datos de prueba por parte de la Fiscalía y los argumentos de la defensa, la autoridad judicial determinó que existen elementos suficientes para que el proceso penal continúe. La asesora jurídica de la familia de la víctima, Alejandra Flores, aclaró que la resolución no implica una condena, sino que únicamente confirma la existencia de indicios que permiten seguir con la investigación judicial. Explicó que la vinculación a proceso significa que hay elementos razonables para presumir la probable participación de la imputada, por lo que el caso avanzará hacia las siguientes etapas previstas en la ley. A nivel internacional, luego de que este martes se registrara un terremoto de magnitud 7.1 en la zona de Kumamoto, en Japón, la Secretaría de Relaciones Exteriores dio a conocer que hasta el momento no hay mexicanos afectados y puso a disposición el número de emergencias en caso de solicitar asistencia.
5: La Secretaría de Relaciones Exteriores informó este martes que hasta el momento no hay mexicanos afectados tras el terremoto de magnitud 7.1 que sacudió la zona de Kumamoto, en el sur de Japón, que dejó al menos un muerto y unos 80 heridos. En una publicación en sus redes sociales, la Cancillería mexicana lamentó los desastres ocasionados por el sismo y expresó la solidaridad de México al pueblo japonés en estos momentos difíciles. Hasta el momento no hay reporte de connacionales afectados. Permanece atenta al desarrollo la situación desde el primer momento, expuso la Secretaría de Relaciones Exteriores. Asimismo, la Cancillería puso a disposición de los mexicanos el número de emergencias en caso de requerir asistencia o protección consular. Este martes, un fuerte terremoto de magnitud 7.1 sacudió la zona de Kumamoto en el sur de Japón, provocando además una alerta por tsunami, según los datos de la Agencia Meteorológica Japonesa. Algunas de las zonas de la región registraron el nivel máximo en la escala japonesa de 7 niveles, centrada en medir la agitación sobre la superficie y el potencial destructivo en los temblores. Para ABC Noticias, Ashley Cerda.
0: Son las 8 de la mañana con 18 minutos. ¿Cómo van? Quiero saber de ustedes. Platíquenme, por favor, a través del WhatsApp de ABC Noticias, que es el 81-35-50-0570. ¿Cuál es la afectación, si es que hay alguna afectación, si es que está todo normal por calles y avenidas del área metropolitana? También platíquenme, por favor, hoy está fluida por esta arteria, está fluida esta vialidad, todo tranquilo, hay complicaciones, hay baches, hay obras inconclusas, hay carriles que están cerrados, hay algún accidente, que esperemos que no, pero hay algún accidente que reportar, aquí estamos bien al pendiente. Vamos a ir a la pausa, pero al regresar tengo mucha más información. 27 grados centígrados actualmente, pero ¿cómo va a pasar el resto del día con estas altas temperaturas? Ya se lo estaré platicando. Acompáñenme, por favor.
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0: Grados centígrados actualmente en la zona centro del municipio de Monterrey. ¿Qué nos espera para las próximas horas? Bueno, una máxima de 37 grados centígrados, 31 la mínima por ahí de las 9 de la noche. Hay que tomar a consideración que hay nula probabilidad de lluvia para que puedan hacer sus actividades al aire libre. ¿Qué nos espera para el resto de la semana? Para este jueves la máxima es de 38, mínima de 24, viernes 38 la máxima también, mínima de 24, y así se va a mantener igualito para el sábado. Hablamos del domingo, bajó mucho la probabilidad de lluvia para el domingo, la temperatura muy similar a estos días, 37 la máxima, mínima de 24, pero arrancamos la semana el lunes próximo con un poco más de probabilidad de lluvia, 30% y con más nubosidad, 35 la máxima, mínima de 24. Al parecer, lo fuerte de la canícula fue esta semana con altas temperaturas, con máximas de 39, casi 40 grados al exterior. Entonces, tómenlo a consideración para sus próximas actividades. Si ustedes van a salir de vacaciones, podemos ver también lo que pudiera registrarse para los próximos días. Por ejemplo, Los Cabos, una máxima de 32, mínima de 28. Hablando de Mazatlán, una máxima de 32, mínima de 25. Puerto Vallarta, Jalisco, 31 la máxima, mínima de 24. Acapulco, Guerrero, 33 la máxima, mínima de 25. Huatulco, 32 máxima, mínima de 23. Veracruz, 33 la máxima, mínima de 24. Tampico, 33, 26 la mínima. Y Cancún, Quintana Roo, con una máxima de 33 grados centígrados, para que lo tomen a consideración. Si ustedes quieren aquí en la entidad hacer una actividad al aire libre, bueno, les voy a pasar las condiciones del sistema de monitoreo ambiental. Según estos índices, el municipio de García, en color verde, con buena calidad del aire, libramiento no está funcionando. La estación de libramiento no nos marca, no nos arroja absolutamente nada. Cadereyta, Juárez, Guadalupe, Pesquería, San Nicolás, Apodaca y Escobedo presentan una buena calidad del aire. En moderado, o sea, en color amarillo, está San Bernabé, Santa Catarina, San Pedro, Universidad, Obispado, La Rioja. Lo más importante aquí es conocer su perspectiva, porque una cosa es lo que muestren los índices de contaminación o este sistema de monitoreo ambiental, pero la percepción de uno como ser humano ahora sí que es muy, muy diferente. Cómo andamos a veces de la nariz, de los ojos, ahí es donde también se muestra verdaderamente la contaminación. Vamos a seguir actualizando y al pendiente de cualquier cosa se registre en estos próximos minutos.

0: Continúa la movilización policíaca en torno a un presunto secuestro que se registró en el municipio de San Nicolás, en la colonia Las Puentes. Mi compañera Paola Treviño nos tiene toda la información actualizada de lo que han dado a conocer las autoridades hasta este momento. Platícanos, buenos días, Paola.
1: Buenos días, Ana Sofía, a ti y a todos nuestros radioescuchas. Pues justo como ya lo comentabas, nos encontramos en estos momentos en la colonia Las Puentes, en el municipio de San Nicolás de los Garza, en donde en la madrugada se presentó este pues hecho de seguridad que justamente se relaciona con la influencer Kareli Ruiz, que bueno, los primeros informes, las primeras indicios habían mencionado que la influencer pues habría sufrido un presunto intento de secuestro cuando se encontraba dentro de su domicilio durante la madrugada de este pues miércoles. Sin embargo, pues las autoridades de San Nicolás informaron que trabajan de manera coordinada con la Fiscalía General de Justicia para esclarecer pues un robo con violencia que bueno se presentó durante la madrugada de un domicilio. Ya las autoridades municipales dieron a conocer que se presentó un robo aquí pues en la casa de la influencer regiomontana Kareli Ruiz. De acuerdo a una ficha informativa emitida por la Secretaría de Seguridad Pública Municipal, el reporte se recibió alrededor de las 3:45 horas, luego de que 7 hombres armados irrumpieran pues de forma violenta en una vivienda ubicada en el séptimo sector de la colonia. Al arribar al sitio, bueno, los elementos policíacos se entrevistaron con una de las personas afectadas, quien señaló que bueno, los agresores robaron aproximadamente 20,000 pesos en efectivo, además de joyería y diversos aparatos electrónicos. También, pues, de acuerdo con el testimonio de una de las personas afectadas, que justamente es el esposo de la influencer, bueno, mencionó que fue golpeado en la cabeza por uno de los delincuentes, quien le exigía la información sobre la ubicación de un dinero dentro del domicilio, y posteriormente los responsables tomaron el efectivo y los objetos de valor antes de darse a la fuga. La autoridad también precisó que al momento del asalto también se encontraba pues la influencer Kareli Ruiz y pues también su hija, quienes no sufrieron agresiones físicas, es lo que nos comentan en esta ficha informativa el municipio de San Nicolás. También, bueno, en estos momentos podemos observar que aún hay elementos de la fiscalía aquí en el sitio haciendo las investigaciones correspondientes. También hay elementos de la Secretaría de Seguridad del municipio de San Nicolás. Pues como se los mencioné en esta ficha informativa, dieron a conocer que pues están coordinando y pues trabajan juntos para esclarecer el robo con violencia que se registró durante la madrugada de este miércoles, Ana Sofía.
0: Y vamos a estar al pendiente de esta movilización que se registra en el municipio de San Nicolás. Nos dijiste que es de la colonia Las Puentes, séptimo sector, en esta casa de una influencer, creadora de contenido, que, pues bueno, reportaron en la madrugada del día de hoy esta situación preocupante por la presencia de estas tres personas, la familia de Kareli Ruiz, por supuesto, en este punto, al interior del domicilio. Hablábamos que más o menos 200,000 pesos los que se pudieron haber robado.
1: 20,000 pesos es lo que mencionan aquí en esta ficha informativa. De acuerdo a lo que mencionó el municipio de San Nicolás, hasta el momento se tiene esta cifra de aproximadamente 20,000 pesos.
0: Bueno, y ya llegaron elementos de la fiscalía, porque hace unos momentos estaban esperando justo a eso para que iniciaran con las indagatorias correspondientes.
1: Sí, aquí hay elementos de la Agencia Estatal de Investigaciones. Perfecto. Justo junto con pues elementos de la Secretaría de Seguridad del municipio de San Nicolás, haciendo este trabajo coordinado para esclarecer qué sucedió durante la madrugada de este miércoles, Ana Sofía.
0: De los responsables no se sabe absolutamente nada hasta el momento.
1: Hasta el momento no nos han proporcionado esa información, pero pues sabemos que hoy miércoles justamente se lleva a cabo las reuniones de seguridad y pues esta rueda de prensa con el fiscal Javier Flores. Entonces pues también estaremos al pendiente de la información que pueda pues proporcionar durante las próximas horas.
0: Paola Treviño, muchísimas gracias por tu reporte tan completo. Estamos muy al pendiente, como tú lo mencionas.
1: Al pendiente, buenos días.
0: Son ya las 8 de la mañana con 29 minutos y yo estoy y sigo muy al pendiente y en comunicación directa con cada uno de ustedes a través del 81-35-50-05-70. ¿Cómo va el tráfico a esta hora de la mañana? ¿Cómo van ustedes por los diferentes puntos, calles, avenidas del área metropolitana? Platíquenme, por favor, cuál es la situación. Nos vamos a ir a una pausa, pero continuamos con mucho más. 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

8:33. El día de ayer aquí en ABC Noticias le informábamos de este muy aparatoso accidente que se registró en calles del centro de Monterrey, en donde un camión de viajes ahora sí que es

0: vivieron milagrosamente por la intensidad de este accidente. Platícanos, por favor, Paola, te saludo de nueva cuenta con muchísimo gusto.
1: Buenos días, Ana Sofía, a ti y a todos nuestros escuchas. Pues como ya lo comentabas ayer, se presentó este fuerte accidente entre un autobús de Transpaís y la ruta 1 Pilares, que bueno, de acuerdo con la información que nos compartían los testigos y un video que compartió el municipio de Monterrey, pues esta ruta fue arrastrado pues una cuadra por un autobús, por justamente este autobús Transpaís, el cual presuntamente se quedó sin frenos y circuló a toda velocidad durante cuatro calles, cruzó sin frenar las avenidas Colón y Madero, saliendo de la central de autobuses por la calle Villagrán, pasando Colón, luego pasó Madero hasta terminar en la calle Arteaga, en donde pues se presentó este accidente. Y bueno, pues en su paso dañó vehículos y destruyendo una pared de un negocio en donde pues el camión urbano se terminó por estrellar. De acuerdo con estos pues testimonios que nos comentaban pues los justos las personas que se encontraban en el lugar, bueno, una identificada como Rita Ibarra, comerciante de la calle Julián Villagrán, quien pues mencionaba que comenzó a gritar para alertar a sus compañeros y clientes que se encontraban en un puesto de tacos. Escuchemos.
2: Como lo vi muy ladeado, yo le dije a toda la gente, córranle, y dije, corrimos todos, pero no pasó ni un carro aquí. Llegó a Madero bien recio, dice, tampoco pasó ni un carro. Y ya dice que fue cuando se estampó allá. No, y se me hace como que sí fue una falla mecánica porque, pues, ¿qué tantos metros son? ¿Metros a Colón?
3: Sí.
2: Entonces, se me hace que sí fue una falla mecánica. Digo, nunca pasa nada así.
1: Francisco Ávila, otro pues testimonio del lugar, quien es un guardia de seguridad, mencionó que el conductor del autobús hizo lo posible por evitar a los peatones. Él mencionó que pues el conductor de este autobús realizó las maniobras para evitar chocar contra los que iban caminando. En el video que compartió el municipio de Monterrey se puede observar que sale de la central de autobuses, choca con aproximadamente 6 vehículos sobre Colón, pasa a Madero sin frenar y justo cuando llega casi en el cruce con Arteaga, está por llevarse a un motociclista, sin embargo, pues este lo evita y pues esto ocasiona que pues no lo atropelle durante su camino y es ahí donde posteriormente se impacta con el camión de la ruta número 1 Pilares. Este accidente ocurrió aproximadamente a las 8:27 de la mañana y esto es lo que nos comentaban pues algunos testimonios. También pudimos entrevistar a uno de los lesionados llamado Kevin Yair, quien, bueno, él mencionaba que acompañaba a su amigo Juan cuando este quedó prensado por un vehículo en el accidente que dejó a 10 personas lesionadas, estos dos camiones destrozados, 6 automóviles dañados y un negocio destruido. También, pues, de acuerdo con la información que comentaba Protección Civil, pues Monterrey, son 10 lesionados, de los cuales 4 quedaron prensados, que son, bueno, los dos conductores, los de, bueno, el conductor del autobús, del camión, este peatón que iba con su amigo hacia el trabajo que quedó entre pues el camión urbano y la pared del negocio, así como un oficial de Fuerza Civil que se encontraba en el camión. Eso es lo que nos mencionan. 3 personas resultaron pues lesionados de gravedad, que son los dos conductores y esta persona prensada entre el camión y la pared del negocio, es lo que nos comentaban pues los de Protección Civil Monterrey, y hasta este momento es la información que se tiene. Ana Sofía, también Transpaís emitió un comunicado en el que lamentó lo ocurrido y precisó que el autobús involucrado había concluido su recorrido en la central de autobuses y se dirigía ya sin pasajeros a su resguardo cuando ocurrió este accidente. También mencionó que va a colaborar con las investigaciones para esclarecer las causas de del accidente y que va a asumir la responsabilidad que legalmente le corresponda, Ana Sofía.
0: Y esperemos justamente eso, que se asuma la responsabilidad de este muy aparatoso accidente. Sabemos que fue por fallas mecánicas, este fallo en los frenos por parte de esta unidad de pasajeros privada, pero también esperemos que se cumpla con cada uno de estos afectados. Afortunadamente, ya

0: a lo que nos dicen las autoridades y el mismo comunicado de Transpaís después de este accidente. Se hablaba de que esta unidad venía de Tamaulipas.
1: Así es, bueno, venía de Tamaulipas, llegó a la central de autobuses, dejó
0: Sí.
1: a los pasajeros y ya iba pues a su resguardo cuando ocurrió este accidente. De acuerdo con la información, pues presuntamente presentó un fallo en los frenos, pero
0: Sí.
1: esto pues se va a determinar y se va a confirmar durante los próximos días que las autoridades nos puedan compartir esta información.
0: Y es que hablábamos justo de eso, que se le cumpla a cada una de las personas afectadas, porque el día de ayer, con las mismas declaraciones que escuchábamos de las personas que pues sufrieron algunas lesiones, unas que sobrevivieron literalmente de milagro porque quedaron prensadas, sí hay unas de gravedad, hablamos de los conductores y de otros mismos peatones, pero que se hagan responsables de este muy, muy aparatoso accidente. ¿Por qué? Porque sí nos contaban las personas que sí, en ese momento había autoridades, había responsables, pero se fueron al hospital. Saliendo de ahí, pues nadie se hizo presente. Esperemos que en los próximos días podamos seguir en contacto con estas personas afectadas, a lo mejor en gran magnitud o en menor grado de afectación o de lesiones, pero que sí se hagan responsables con cada uno de estos pacientes o de estos usuarios que resultaron afectados. Gracias, compañera Paola Treviño, por esta cobertura y por supuesto que te pedimos que sigas muy, muy al pendiente de estas personas afectadas después de este muy aparatoso accidente en el centro de Monterrey, en donde una unidad de transporte de personal de viajes de Transpaís se quedó sin frenos impactando a varios vehículos, dejando al menos 10 lesionados.
1: Al pendiente, buenos días.
0: Y son las 8 de la mañana con 41 minutos. Hay movilización sobre el libramiento para que lo tomen a consideración. El libramiento noroeste en el municipio de Escobedo deja un accidente, un choque a un motociclista herido. Ya están los elementos de la Fuerza Civil en este punto, esperando a las mismas autoridades, a los elementos de auxilio. Hay movilización ya y algo de tráfico, porque está la obstrucción de al menos un carril. Este accidente que deja un motociclista herido en el libramiento noroeste en el municipio de Escobedo, para que lo tomen a consideración. Vamos a marcar la pausa, pero al regresar todavía tenemos mucho más. Llegan los deportes, ¿tienen alguna duda con el señor Enrique García? ¿Alguna inventadita también? ¿Por qué no? Que tengan que o que quieran mandarle. Aquí estamos bien al pendiente a través del 81 35 50 05 70. Continuamos con más.
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1: Nuestra red de infiltrados informa que, dicen los infiltrados, que quien se ha visto muy activa en días recientes es Roberta Carrillo Zambrano, la directora de Televisión Nuevo León o, como aún es conocido por mucha gente, Canal 28. Como sucede con muchos funcionarios emesistas, abundan los videos en sus redes sociales, donde se le ve tapando baches o entregando sillas de ruedas, dialogando con estudiantes o vecinos, y ya hay quienes la cuestionaron por parecer que anda en campaña. Roberta es secretaria general de Movimiento Ciudadano en San Nicolás, el municipio que MC busca arrebatarle el PAN con Alejandra Morales como candidata y por eso anda tan activa, como muchos otros políticos de todos los colores. A ver cómo les va después con las denuncias ante organismos electorales.
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0: muchas gracias por continuar con nosotros. Aquí estamos bien al pendiente de comentarios, reportes, también algunos comentarios que le mandaron al señor Enrique García. Y por supuesto, ahorita se los vamos a pasar. Marta Alicia dice, buenos días, Ana Sofía. ¿Podrías decirle al señor Enrique si le puede enviar una mentadita de felicitaciones a mi esposo Fidencio Junior López? Hoy es su cumpleaños, él sabe que es todo para mí y Dios me lo puso a mí y a mis hijos en el camino para acompañarnos. Mis mejores deseos para mi esposo. Gracias y excelente ombligo de semana. Marta Alicia, qué bonitas palabras. Felicidades a tu señor esposo Fidencio Junior López. Y por supuesto que ahorita el señor Enrique García le va a mandar su gran mentadita cumpleañera. Por lo pronto nosotros le mandamos un gran abrazo y la mejor de las vibras y los mejores deseos, por supuesto. Miguel Ángel dice por aquí, buenos días Ana Sofía, pregúntale al cochiloco, ¿por qué le dicen cochi? El cochiloco al señor Enrique García, ¿qué nombre le gusta más para bautizarlo? ¿Cochiburger, cochicochi o coche? Ay, ¿qué nombre? No le digan así, a mí me da mucha cosa. Y una le dice abuelito, ¿verdad? No tengo cara para decirle así. Pero ahorita Miguel Ángel le pregunto, por supuesto, ya bien, es que si supieran que el señor Enrique García se toma su tiempo después de que sale tarde de ABC Deportes, él se queda platicando con cada persona que se topa en el camino, él se queda platicando, se pone a saludar, lo que si esto, que si el otro, el frío y el calor, y mira, aquí lo estoy viendo, él sabe que lo estoy esperando, y él como quiera se queda platicando con muchísimas personas, señor Enrique García, ya mira, y luego entra, sonríe en la puerta, y hasta que se sienta, ahora sí.
1: Allí como
0: él va saludando como Miss Universo. O sea, haz de cuenta que se tarda, de que sale a cabina aquí, 5 minutos.
1: Pues es que en el camino hay mucha gente.
0: Sí.
1: Buenas tardes, buenos días.
0: No, días, espéreme.
1: Días.
0: Tardes para usted, porque fresco. Siempre llega tarde.
1: Tardes porque vengo llegando.
0: No, hombre.
1: Buenos días. No me regañes.
0: No, yo nada más le estoy platicando a la gente aquí. No es que esté haciendo tiempo, pero le estoy platicando cuánto es que se tarda de salir de su cabina de ABC Deportes. Tengo muchos comentarios para usted, muchos mensajes.
1: Ahorita vamos. Es que del otro lado me tardé porque les estaba platicando del Minuto Caliente. .mx, que no les había platicado allá también. 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
0: 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Mire, Marta Alicia le pide una mentadita a su señor esposo porque cumple años.
1: ¿Cómo se llama su señor esposo?
0: Fidencio Junior López, cumpleaños. Es no, el todo de Marta Alicia.
1: Ya con ese nombre, Fidencio, ya te mandaron a ti.
0: Señor, usted manda la mensajita que no le importa
1: Fidencio,
0: el nombre.
1: Fidencio, vete mucho, dos veces.
0: Dos
1: y
0: veces.
1: Vuelta.
0: ¿Ya te fuiste?
1: ¿Ya te fuiste una vez con ese nombre?
0: Yo te mando otra vez.
1: No te creas, Fidencio, está bonito tu nombre.
0: Dice por aquí Miguel Ángel. Bueno, este no me pareció.
1: ¿Qué?
0: Miguel Ángel
1: ¿Qué dice Miguel?
0: Buenos días, Anita Sofita.
1: Miguel.
0: Pregúntale al cochiloco qué nombre le guste más para bautizarlo. ¿Cochiburger, cochicochi o coche de oro?
1: Madre,
0: eso no me gusta. ¿Por qué le dicen cosas? Miguel Ángel.
1: Miguel, tu madre, hombre.
0: O sea, sí, ya él se lo pidió solo.
1: Se lo pidió solo. Él se fue solito.
0: Él solito.
1: Se fue
0: y Jorge Cárdenas, ya lo sabrá el compa Cano. ¿El compa Cano? ¿Quién es el compa Cano?
1: ¿Quién es ese vato?
0: No, aquí yo he estado sola todo este tiempo.
1: ¿Usted lo conoce?
0: Yo no.
1: ¿Quién sabe quién será? Lo último que supimos, había un vato que lo llevaba un perro en el hocico.
0: Y que fue a inaugurar por quinta vez.
1: ¿Otro estadio?
0: Otro estadio. Y nunca salió ni él ni el estadio.
1: Todo aguitadillo. Creo que lo
0: por
1: vieron
0: eso no
1: ahí.
0: Vino.
1: Lo vieron sentadillo afuera de un negocio con ahí con un refresquillo, en ¿sí? bolsa, en bolsa.
0: En bolsa, en bolsa, como antes.
1: En bolsa, sentado, es todo aguitadillo, porque Tigre no tiene técnico.
0: No tiene técnico. ¿Y cómo le vamos a hacer?
1: No, pues bueno, ya nombraron ahí un interino, ¿va?
0: Ajá.
1: A Hernán Elizondo.
0: Pero estamos ahora sí que, mira, por los suelos, por no decir a que... Ver,
1: ya no te entiendo. ¿Eres o no eres Tigre?
0: Ni yo sé, es que no me gusta. No sé ni qué papel agarro. Un día Tigres, Rayado, no, Rayados está más, ¿verdad?
1: O sea, Rayada, ya me acabas de decir con eso. Rayado no, o sea, Rayada no eres.
0: No, pues es que ni Tigre, pero yo me subo al carrito que sea necesario. Así como tú comprenderás.
1: No, yo he estado siempre en el carrito de la América y nada.
0: No, a
1: más.
0: Veces...
1: América, ay. América y...
0: Ra, ra, ra.
1: Y ya.
0: No, pues de todos y de nadie.
1: ¿Eh? ¿Nunca he escuchado yo que esté en el carrito de la América usted?
0: Es que ese no, me cae gordo. El color de la América no me gusta.
1: ¿Es sí, yo el creo color que por de los Tigres?
0: No es cierto, es como amarillo crema y está... Ugh.
1: O sea,
0: sí, o sea, el de Rayados, bien, color, cool. Y luego, el de Tigres, el amarillo no me gusta, pero azul pudiera ser. Y a veces sacan cosas negras.
1: El amarillo de
0: una gorra negra
1: es muy feo.
0: También el de América. Es que a mí no me gusta el color amarillo.
1: No, a mí sí me gusta el color amarillo. ¿Sí? A mí sí me gusta el color amarillo.
0: Dependiendo a mí.
1: Es que yo le voy a decir algo, ¿eh? El que de amarillo se viste...
0: En su belleza confía
1: o de sinvergüenza se pasa.
0: Yo creo que la segunda es usted, ¿no?
1: No, en mi belleza confío.
0: Ah, okay. Perdón. ¿Pero qué más nos
1: Pero
0: trae,
1: bueno,
0: o qué?
1: Hernán Elizondo y el profe Turrus entran al relevo, van a dirigir el partido contra el equipo de Querétaro, que es el próximo sábado a las 5 de la tarde. Sábado a las 5 de la tarde. Mientras que los Rayados, así sordo, no se mueven.
0: Si no me muevo, no me ven.
1: No me veo, así exactamente. Es como aquella imagen del luchador de Super Porky que estaba todo gordillo y se ponía allá a un lado del poste para que no lo vieran. Uh-huh. Haga de cuenta, más o menos así los Rayados. Como así Juan casi. Gabriel, viendo así a un ladito
0: en la palmera.
1: Así, haz de cuenta
0: así
1: también.
0: Así me los imagino todos
1: así
0: los Rayados.
1: Así los Rayados ahorita, nomás viendo de ladito para que los...
0: No hables.
1: Nadie los vea que perdieron en el partido pasado contra el equipo de Necaxa. Bueno, Rayados va a jugar el próximo sábado contra el equipo del Atlas. Ojo, que el Atlas está invicto, ha ganado sus dos primeros partidos y ha jugado bastante, bastante bien. En el caso de Tigres, que es la mortificación, de repente uno como papá, hay un hijo que se te carga porque anda batallando.
0: O
1: uno como hijo va, ves alguna situación ahí familiar y la traes ahí.
0: No, hombre, ¿cómo crees?
1: O traes alguna materia que se te carga, va, porque
0: complicada la situación.
1: Está complicada, va, las otras como quiera. Bueno, así más o menos así traemos a los Tigres ahorita.
0: Okay.
1: Los traemos cargaditos en el pecho, con una mortificación.
0: No dan una.
1: No da, exactamente. Se nos están cayendo. Lamentablemente no sabemos qué rumbo va a tomar.
0: ¿Vamos en el lugar 15?
1: En el lugar 15.
0: Hombre.
1: En el lugar 15 de 18 en este momento. Un punto de 6 nada más.
0: Mejor nadota.
1: Entonces, pues va a estar complicado. Y si ahorita no hay técnico, pues menos pensar en refuerzos.
0: No, pues menos.
1: Mucha gente piensa que es el karma por no hacer las cosas bien con su ser de luz, con
0: Guiñac. Cierto.
1: Oye, ni una despedida, le dedicaste unas... Ahí le perdí un mensajito de despedida a Correa.
0: Un alguito.
1: Ni siquiera un emoji.
0: Un que te vaya bien.
1: Exactamente, hasta luego. Nada.
0: Mal agradecimiento.
1: Para Guiñac. Y obviamente pareciera que esta situación, la que está viviendo el equipo de Tigres, muchos piensan que puede ser considerada hasta karma.
0: ¿Se pudiera recuperar?
1: ¿Se pudiera recuperar qué? ¿Tigres?
0: ¿Tigres en esta
1: temporada?
0: Pues
1: es que yo creo que Tigres no, a pesar de que la gente hablamos de que no tiene el plantel suficiente en cuanto a profundidad, no tiene un mal equipo tampoco, ¿eh? No es así como...
0: Sí,
1: si
0: los
1: me das
0: otros jugadores
1: al Puebla,
0: ¿qué?
1: O me das al Santos, me das a equipos, a Juárez, pues Tigres está por arriba de esos en cuanto a plantel. Lo que la gente queremos ver o queremos tener es que el equipo de Tigres sea un equipo aspirante al título. Y ahorita es lo que no estamos sintiendo, que Tigres tenga un equipo aspirante al título, por eso nos mortifica. ¿Okay? Porque descenso pues ya no hay.
0: Sí, ¿para qué?
1: Exactamente.
0: Señor, dígame. Mándele una felicitación.
1: ¿A quién?
0: A esta liga de béisbol, esta selección que ganó
1: la Liga Mandarina, mi Liga Mandarina ganó el Mundial en la Sub-11, allá en Estados Unidos,
0: sí.
1: Ganaron antier, me dio mucho gusto, me avisaron por ahí muy temprano, a mediodía, dimos el reporte muy temprano, ese día, y ganar un título mundial de cualquier categoría nos llena de orgullo, así que muchas felicidades a la Liga Mandarina.
0: Le voy a decir algo.
1: A Nuevo León.
0: El coach de ahí es mi papá.
1: ¿Es tu papá? De veras,
0: sí.
1: Muchas felicidades a su papá. Mire, ¿cómo si puede hacer las cosas bien?
0: Es lo único que hace bien. El béisbol, porque, claro que sí. Entrenar a la
1: hija.
0: Mire, puro éxito que hace ese hombre. Pero bueno.
1: No, una felicitación.
0: Felicidades. Entonces,
1: felicidades al coach. Felicidades.
0: Fernando Contreras.
1: Y a todos los niños. No sabía que era tu papá.
0: Mi papá es coach.
1: ¿Eh? No sabía. Sí. La vez pasada los entrevisté hace como 2 años que fueron también a participar.
0: Sí,
1: a los de la Liga Mandarina. Ajá. Y que habían tenido cuando todavía estaba en el 28 yo.
0: Ahí andamos.
1: Bueno, muchas felicidades a su papá. Felicidades
0: a todo el equipo.
1: Por la Liga Mandarina.
0: Ándele, gracias a todos también. Gracias, señor Enrique García. Y gracias a toda la gente que nos permitió acompañarles en estas 2 horas de información. Mañana de 7 a 9 de la mañana aquí estamos, bien pendientes. Esto es ABC Noticias.
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0: 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Nuestra red de infiltrados informa que el aparatoso viaje de un autobús de la línea Transpaís, que causó caos y terror en el centro de Monterrey, con saldo de 10 lesionados, 4 de ellos prensados, pudo convertirse en una tragedia mucho mayor. Dicen los infiltrados que la Secretaría de Infraestructura, Comunicaciones y Transporte, SIT, que en el estado encabeza Jorge Villafranca, tiene a su cargo la revisión de estas unidades de Servicio Federal de Transporte de Pasajeros. Es muy grave que un vehículo de esa magnitud, que circula todos los días por el populoso centro de la ciudad, se quede sin frenos, lo cual lleva a pensar cómo estarán las condiciones mecánicas de los otros cientos de autobuses que transitan por la zona. 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

0: 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Nuestra red de infiltrados informa que en los pasillos de la sede estatal de Movimiento Ciudadano comienza a escucharse con mayor frecuencia un nombre rumbo al 2027 y es el de Félix Arratia, con el antecedente de que pudo arrebatarle el municipio de Juárez al PRI. Dicen los infiltrados que ante la falta de definiciones sobre una eventual candidatura de Mariana Rodríguez o de Luis Donaldo Colosio, el secretario de Igualdad ha empezado a posicionarse como una alternativa con posibilidades reales. Aunque todavía falta para que Movimiento Ciudadano tome una decisión, todo indica que el nombre de Félix ya dejó de ser una apuesta lejana para convertirse en una opción que el partido analiza con seriedad. 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
1: Buenas tardes, miércoles 29 de julio, hay mucha información, quédese con nosotros. Detienen a operador de autobús que provocó accidente en el centro de Monterrey, lo revela la fiscalía hace unos minutos. Descartan autoridades intento de secuestro a la creadora de contenido Kareli Ruiz. ¿Qué pasó? Ahorita le informamos. Captura la fiscalía del estado a segundo implicado en el crimen de Arboleda en San Pedro, le tenemos los detalles. Fabricará planta en pesquería el primer auto eléctrico de aquí en México, adelanta el secretario de Economía. Va a anular a la FGR si investiga Ernesto Rufo Apple por presunta protección al cártel de los Arellano Félix. Tigres presenta al plantel en privado y sin altos mandos al nuevo director técnico interino Hernán Elizondo tras renuncia de Guido Pizarro. Esto y más, buenas tardes.

0: Muy buenas tardes, qué placer saludarle. Arrancamos la segunda emisión de ABC Noticias con el compromiso, ya lo sabe, de llevarle lo mejor de la información a esta hora de la tarde. Gracias por escucharnos. Cada vez somos más y me da mucho gusto poder estar en estos micrófonos con usted. Gracias por la confianza. Son 32 grados la temperatura, sumamente agradable. Vamos o nos acercamos a un fin de semana también bastante cálido. Y lo más importante es que le deseamos a usted que tenga pues un gran miércoles, gran tarde de miércoles, rumbo al fin de semana. A muchos ya haciendo planes, los que siguen de vacaciones, qué chulada, los que terminan vacaciones también este fin de semana, un solidario abrazo, deseando que el lunes, que arranca semestre en la máxima casa de estudios, fluya todo muy bien, el arranque de semestre para los chavos de prepa, para los universitarios, que todo vaya muy bien durante estos días, así que a disfrutar, si va a tomar carretera, hágalo con mucho cuidado, con mucha precaución. Estamos listos, todo el equipo de ABC Noticias, para informarle, quédese con nosotros, son 2 horas pues de mucha información, de buena plática, de platicar justamente de los temas que le interesan, las historias de la ciudad, quédese con nosotros, estamos para servirle en el 8135-500570. Empiezo a dar lectura ya a sus reportes, me da mucho gusto leerlo y escucharlo. Nos escuchamos todos aquí en ABC Noticias, en Premier 917 y el 1310 de AM. Gracias por la confianza, se lo digo en serio. Muchas gracias. Vamos con Paola Treviño. Hay novedades. Paola, dado seguimiento a este choque sumamente aparatoso el día de ayer entre este autobús de Transpaís y un camión de pasajeros, esta ruta urbana aquí en la calle Villagrán. Hay novedades con las personas que afortunadamente vivieron para contarla. Y justamente Pau tiene más información al respecto. Paola, contigo. Buenas tardes.
1: Buenas tardes, José Luis, a ti y a todo nuestro radioescuchas. Pues efectivamente ayer ya les comentaba sobre este accidente que se registró sobre el cruce de las calles Villagrán y Arteaga en el centro de Monterrey, pero pues tuvimos la oportunidad de platicar con algunas personas que vivieron este accidente, como el caso de Rita, quien nos mencionó que, bueno, ella pues vivió el choque de este Transpaís y la ruta 1 Pilares, que fue arrastrado por una cuadra. Ella mencionó que estuvo justamente en este percance. Ella es una comerciante de la calle Julián Villagrán, quien, presa del pánico, comenzó a gritar para alertar a sus compañeros y clientes que se encontraban en un puesto de tacos, ya que mencionó que el autobús iba a toda velocidad hacia donde ella se encontraba. Escuchemos.
2: Como lo vi muy ladeado, yo le dije a toda la gente, córranle, y dije, corrimos todos, pero no pasó ni un carro aquí. Llegó a Madero bien recio, dice, tampoco pasó ni un carro. Y ahí sé que fue cuando se estampó ya. Sí. No, y se me hace como que sí fue una falla mecánica, porque pues, que tantos metros son, pues a Colón.
3: Sí.
2: Entonces, se me hace que sí fue una falla mecánica. Digo, nunca pasa nada así.
0: Escuchamos, Pau.
1: Otro caso es de un guardia de seguridad identificado como Francisco Ávila. Él mencionó que el conductor del autobús hizo lo posible por evitar a los peatones. Él mencionó que realizó maniobras para evitar chocar contra los que iban caminando. Ya el video que se publicó en las redes sociales del gobierno de Monterrey, en donde se puede observar que sale de la central sobre Villagrán y después pasa por Colón, choca con aproximadamente 6 vehículos, pero cuando va casi llegando al cruce con Arteaga, podíamos observar que casi atropella a un motociclista, pero bueno, él logra hacerse a un lado evitando que esto pase. Y bueno, esto es uno de los tantos testimonios que nos mencionaron ayer sobre lo ocurrido en este accidente que se presentó y que dejó aproximadamente 10 personas lesionadas, José Luis.
0: Oye, Pau, qué susto para estas personas, insistimos, es que todo fue muy rápido, fracción de segundos, pero sí la imagen de cómo avanza el autobús es de terror, Pau, de miedo.
1: Así es, esto es lo que se puede ver en estas imágenes que comento, que publica pues en algunos medios de comunicación, incluso pues ABC Noticias dio a conocer este video en sus redes sociales, en donde se puede observar que el autobús Transpaís sí va a una alta velocidad, incluso algunas personas que estaban en algunos comercios sobre esta calle Villagrán al lado de la central de autobuses comentan que sí iba a una alta velocidad y eso pues les generó preocupación debido debido a que pensaban que también les tocaría a ellos. Sin embargo, pues esto no sucede y solamente queda pues tener más precaución en la zona, y pues esto es lo que sucede en esta parte del municipio de Monterrey, José Luis.
0: Bueno, pues qué importante escuchar los testimonios. Estamos atentos al estado de salud de las personas que permanecen todavía hospitalizadas y entender que la gran mayoría, Pau, insisto, vive de milagro, porque si dimensionamos lo que ocurrió, hemos insistido, antes no se presentó una tragedia.
1: Así es, también ayer les comentaba este caso de Kevin Yair, quien él pues logró burlar a la muerte prácticamente con un salto. Él acompañaba a su amigo Juan de aproximadamente 20 años cuando este quedó prensado por el camión urbano y la barda del local. Él nos mencionaba que al momento del accidente vio cómo chocaron estos dos camiones y bueno, él logró saltar, pero ya no pudo hacer nada por su amigo. Su amigo le mencionaba y le gritaba que le ayudara, pero él ya no podía hacer nada. Y bueno, él también es uno de los testimonios que pudimos recabar durante la tarde la mañana de ayer, José Luis.
0: Bueno, pues atentos, querida Pau, justamente a esta historia que hemos seguido en las últimas horas, sin duda, y lo más importante es determinar qué ocurrió, que vamos a platicarlo en minutos, todo el tema de los análisis periciales que se tendrán que hacer y determinar qué fue lo que pasó, buscando el que no se repita una historia como la vivida el día de ayer. Te agradezco el reporte.
1: Al pendiente, buenas tardes.
0: Buenas tardes, gracias, Paola. En más de este tema, hemos seguido de cerca lo que ocurre con los dos choferes. Recordamos que el chofer de Transpaís y el chofer también de esta ruta urbana quedan prensados entre los fierros. Imagínense el impacto muy fuerte, el del autobús al impactar en la parte trasera al camión, y el camión al proyectarlo queda el chofer prensado entre los fierros y esta pared de este negocio ahí y en la calle Villagrán y Arteaga. Entonces, la labor de los trabajos de estos trabajos de rescate ayer fueron primordiales, esos minutos para tratar de, primero, de controlar la situación, de estabilizarlos a ellos, a los dos choferes. El primero que logran extraer es el chofer de la ruta 1 Pilares, es quien logran sacar del camión, y lo veíamos ayer en tiempo real, lo estuvimos siguiendo a través de ABC Noticias, y al paso de los minutos logran sacar también al otro chofer, que sabemos los dos han estado pues delicados, los dos choferes, y la autoridad, hablando de todo lo que tiene que ver con estas revisiones periciales, cámaras, testimonios y mucho más, han hablado esta mañana. El fiscal general de justicia se pronunció al respecto y está Luis Martínez Leija aquí en cabina con nosotros para dar seguimiento a esta historia. Tocayo, buenas tardes, cuéntanos.
3: Buenas tardes también, José Luis, un gusto saludarte. Mira, estamos hablando de esta actualización referente al accidente de este autobús que, bueno, fue muy desconcertante definitivamente la mañana de ayer, cuando esta unidad de la empresa Transpaís, bueno, aparentemente se quedó sin frenos y por la calle Villagrán realizó muchas maniobras el conductor para evitar impactarse con algunas unidades, evitar atropellos. Evidentemente algunos de ellos fueron inevitables, y por eso mismo se habla de esta cifra de 10 personas lesionadas directamente de este hecho. Mira, referente a lo que tiene que ver con el chofer, José Luis N., se trata de una custodia que la fiscalía tiene sobre este operador, debido a que, bueno, tiene que presentar su declaración referente a cómo fueron los hechos desde su perspectiva, para abonar a la investigación. Lo que mencionó el fiscal general de justicia, Javier Flores, es que se están practicando ya los peritajes en la unidad presuntamente averiada, en la parte de la transmisión, frenos y acelerador. Y bueno, por lo mismo es que se está requiriendo la colaboración de esta persona, de José Luis N. Sabemos que se encuentra hospitalizado, que tuvo lesiones serias derivadas de este percance. El estado que reportó la fiscalía es que se encuentra delicado, así que, bueno, tiene todavía que deslindar responsabilidades de este hecho relativamente reciente, y esperando que haya resultados o respuestas que puedan clarificar qué fue lo que desencadenó en este, bueno, esta velocidad que se apreciaba desmedida, y lo veíamos por las cámaras de videovigilancia que grabaron este hecho en diferentes tramos del centro de Monterrey. cómo el autobús iba pues verdaderamente rápido. Hay testimonios de vecinos que señalan que así lo vieron también, y bueno, obviamente todos los percances, o mejor dicho los pormenores, tendrán que ser dados a conocer una vez que la fiscalía concluya las investigaciones. Vamos a escuchar, si te parece, la declaración del fiscal Javier Flores Saldívar.
4: Digo, en las investigaciones que se han realizado se están practicando peritajes en lo que es en la transmisión, en los frenos y en el acelerador. Como es del conocimiento de ustedes, están lesionadas varias personas, entre los cuales se encuentra el conductor, que tiene custodia para mientras se dictamina la responsabilidad que pudiera surgir.
5: ¿Y cuál es el estatus del conductor?
4: Se encuentra delicado, digo, no en grado extremo, pero se encuentra hospitalizado y delicado.
6: ¿Y es en calidad de detenido?
4: Es correcto, está bajo custodia.
0: Bueno, pues ahí el comentario del fiscal. Está hospitalizado, si bien el estado de salud es delicado, pero dice, vaya, no está en riesgo su vida.
3: Es lo que dan a entender, y entonces también se tendrá que disponer de esta supervisión médica del resto de los afectados, que bueno, fueron otras unidades que impactó el camión, sí, claro. el autobús, la unidad urbana de la ruta de Pilares, que también resultó afectada. Muy aparatoso todo, tocayo, y bueno, obviamente, dada la magnitud, esta responsabilidad tiene que deslindarse y quedar bien claro cuál fue el motivo por el que aparentemente sin control esta unidad circulara por un buen tramo del centro de Monterrey, cruzando por la avenida Madero, imagínate, dentro de lo que cabe, y afortunadamente... Sí, claro. Le tocaron algunas luces en verde, fue lo que pudimos Madero, determinar.
0: O sea, solo este cruce de Madero y Villagrán, Luis, ahí fue, no sé si sea correcto utilizar la palabra, pero lo usamos, digamos, muy coloquial, pero sí fue milagroso el asunto que pasara ahí y no impactara a nadie, ¿no? El tema Colón, ahí es donde impacta varios vehículos, sí, entre ellos algunos taxis.
3: Se ven los taxis.
0: Que ahí donde los impacta en este video, le digo que es muy aparatoso, ayer de lo más visto a través de las plataformas digitales de ABC Noticias, y... pues milagrosamente avanza, cruza Madero, pero ahí regularmente hay tráfico, sí, ¿verdad?
3: Sí, hay tráfico, y bueno, es cuando las intersecciones se ponen en rojo, los semáforos, que se calma un poco la vialidad.
0: ¿El motociclista?
3: El motociclista también.
0: Híjole, fue y cosa de nada.
3: Se menciona también un... el motociclista, si fue cosa de nada, también un primer camión, ¿sí?, que le tira el retrovisor.
0: Le roza, ¿no? O sea, bueno, se pega el retrovisor, sí, pero... pues también, o sea, a nada. Luis.
3: A nada, exacto. Ya el impacto fue inevitable con el segundo camión por detrás.
0: Y ya lo proyecta.
3: Hubo mucha mención sobre que las maniobras del chofer fueron adecuadas para evitar una tragedia mayor. No se reportaron pérdida de vidas hasta el momento, lo cual es, dentro de lo que cabe, positivo.
0: Sí, lo destacamos, Luis, porque... pensaríamos lo peor.
3: Sí, claro. Una vez que ves las imágenes, que son muy impactantes, que ves el video en sí, dices, bueno, esto tuvo que repercutir en algún desenlace fatal. Hasta el momento no ha sido así, esperando que las víctimas que quedaron más seriamente lesionadas puedan recuperarse y que bueno, ya una vez que pase el tiempo, las investigaciones puedan ser claras para que, bueno, también... cualquier responsabilidad sea bien determinada en este caso.
0: Muy bien, pues seguimos esta historia, este caso de cerca, con todo el tema jurídico legal ahora que conlleva y las investigaciones al respecto. Te agradezco el reporte, tocayo, y seguimos platicando.
3: Seguimos al pendiente, buenas tardes.
0: Buenas tardes, 1:15. En más temas, la Fiscalía General de Justicia rechazó acudir a la Comisión Estatal de Derechos Humanos para disculparse públicamente con los padres de Ernesto Vidal Flores por su no localización. Pero ¿quiere saber más de este caso? Aquí le compartimos. Escuche.
7: La Fiscalía General de Justicia de Nuevo León rechazó realizar en la Comisión Estatal de Derechos Humanos el acto de disculpa pública por la no localización de Ernesto Efraín Vidal Flores. En su lugar, propuso que la ceremonia se lleve a cabo en las instalaciones de la Agencia Estatal de Investigaciones o del Instituto de Servicios Periciales. La disculpa está dirigida a Ernesto Vidal Negrete y María Magdalena Flores, padres de Ernesto Efraín, desaparecido desde abril de 2011. A sus 91 años, Vidal Negrete insiste en que el acto se realice en la sede de la Comisión omisión al asegurar que fue maltratado cuando acudió a la fiscalía durante la búsqueda de su hijo. En un oficio, la fiscalía argumentó que considera inviable aceptar la sede propuesta por la víctima y sostuvo que únicamente incurrió en la falta al principio de debida diligencia en la búsqueda, sin que se acreditaran otras violaciones a derechos humanos. Por su parte, la comisión respondió que el maltrato referido está relacionado con el impacto emocional provocado por no haber localizado al hijo tras años de búsqueda. Asimismo, respondió que el realizar la disculpa en instalaciones de la fiscalía no sería satisfactorio ni cómodo para los padres de Ernesto Efraín, por lo que solicitó buscar una sede alterna o, de no haber acuerdo, reprogramar la ceremonia prevista para este 31 de julio. Para ABC Noticias, Luis Martínez Leija.
0: Bueno, pues ahí esta historia que también hemos seguido de cerca en las últimas semanas. Vamos a más información. Retomamos la conferencia esta mañana con el fiscal general de justicia y bueno, vamos a platicar del caso Arboleda, de esta ejecución, recordamos, muy mediática acá en San Pedro. Tocayo, cuéntanos qué dicen las autoridades, hay novedades.
3: Sí, José Luis, buenas tardes de nueva cuenta. Mira, en lo que respecta a este caso de el asesinato de un hombre afuera del complejo Arboleda en San Pedro, una zona que sabemos que es de las más exclusivas, digamos, inclusive podemos decir del país.
0: Sí, claro.
3: Se trata de esta detención sobre Alexis N., quien, a palabras del fiscal general Javier Flores Saldívar, se trata de una persona que conocía al tránsito municipal que detuvo el auto de Juan Carlos Núñez, la víctima mortal. Este hecho, recordemos, tuvo lugar el 13 de abril pasado, alrededor del mediodía, y una persona que fue identificada como Carlos N., fue el que ultimó a Juan Carlos, y recordemos que Carlos N. ya se encuentra detenido y está de hecho a disposición de las autoridades desde el estado de Durango. Mira, lo que tenemos en torno a esta nueva detención por parte de la propia fiscalía es que este primer, o mejor dicho, este segundo detenido, Alexis N., habría ejercido una relación de comunicación con el tránsito en cuestión. El día de los hechos, lo que habría pasado es que le hizo la instrucción, por así decirlo, le dio alguna instrucción a la agente municipal en cuestión para que detenga el vehículo de la persona que fue la víctima, Juan Carlos Núñez. Y ahí fue cuando, bueno, aparentemente se dio el aviso de que se había consumado la detención del vehículo, y cuando el autor material entra en el hecho para ejercer los disparos, las detonaciones que acabaron con la vida de Juan Carlos Núñez. Escuchemos si te parece las palabras del fiscal, que mencionaba que, bueno, este contacto entre el policía y Alexis N. Se habría precisamente realizado derivado de la relación de confianza, por así decirlo, que se había hecho entre estas dos partes. Escuchemos.
4: Se detuvo a Alexis N., que está en pantalla, quien es el que hace contacto primeramente con el policía, con el oficial de tránsito de San Pedro, y le solicita que cuando vea ese vehículo lo detenga. Cuando lo detiene, se comunican con el propio Alexis y él dice que ahorita van para allá. Y es cuando sucede el hecho.
0: Bueno, pues ahí la forma entonces de esta participación, Tocayo.
3: Es correcto, José Luis. Flores Saldívar agregó que Alexis N. frecuentaba la zona de Arboleda y de que ahí precisamente entabló esta comunicación constante. Hay que mencionar que el agente municipal, a las palabras, insistimos, del propio fiscal, no estaba al tanto del hecho delictivo, es decir, presuntamente habría hecho caso a la instrucción de Alexis N. y ejercido la instrucción a la víctima mortal, y ahí fue cuando se desencadenó el hecho, sin que el elemento, insistimos, no estuviera al tanto, de acuerdo
0: esto
3: a lo que sostienen las,
0: ¿no?,
3: investigaciones.
0: En la indagatoria que sigue la autoridad. Muy bien, Tocayo, muchas gracias, Luis. Seguimos conectados porque el fiscal habló de
3: muchos temas,
0: como es costumbre, pues hay que aprovecharlo, esta oportunidad, Luis, de poder ponernos al tanto en muchas de las historias que compartimos a lo largo de la semana con usted. Te agradezco el reporte, Tocayo.
3: Pendientes, buenas tardes.
0: Buenas tardes, 1:21, hacemos la pausa, 32 grados la temperatura, calorcito, sabroso, 81-35-50-0570, estamos para servirle, vamos al corte y regresamos en un instante, no tardamos.
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1: Una de la tarde con 23 minutos, qué placer saludarle. Atentos al clima, 33 grados al momento. La temperatura prácticamente muy similar a días anteriores. Habíamos platicado con usted que nos acercamos a un fin de semana también con temperaturas cercanas a los 38, 39 grados. Entonces el calor seguirá sin duda. Fíjese, para esta tarde la máxima de 38 a la sombra. Mañana jueves son 39 grados a la sombra, 39, 40 grados el viernes, muy similar también. Sábado y domingo en las mismas, casi los 40 grados. Hay que estar muy atentos al golpe de calor. Insistimos mucho en hidratarse muy bien. Hidratarse constantemente y no esperar a tener sed. No hay pronóstico de lluvia. Oiga, ni de chiste vemos lluvia en los siguientes días, probablemente la próxima semana. O sea, ya la próxima semana puede. Hay una posibilidad, es muy ligera, pero ya empieza, incluso el sábado ya marca un 10% la posibilidad de lluvia, es muy mínimo, no llega al 10%. El domingo se mantiene, escasa nubosidad, pero vamos por temperaturas, insisto, sumamente cálidas y con esta posibilidad la próxima semana de poder tener quizá algo de precipitación. Lo dejo muy abierto porque falta mucho, pero el pronóstico extendido de Protección Civil y de Conagua podemos quizá adelantarle que hay esta posibilidad y de entrada, pues ya es ganancia, ¿no? Después de días, insistimos, de intenso calor como lo hemos estado, pues no sé si disfrutando, sufriendo, dependiendo a qué team sea usted. Bueno, vamos a revisar lo que ocurre en la Ciudad de México esta tarde con un 40% de posibilidad de lluvia, 27 grados de máxima, muy similar jueves y viernes también, incluso el viernes alcanzando los 28 grados y con un 80% de posibilidad de lluvia el viernes, que se extiende también al sábado. Atentos para la capital del país. ¿Qué ocurre en otros puntos también de la República Mexicana? Aquí los vecinos de Saltillo también 34 de máxima hoy, 35 el jueves, muy similar viernes y sábado también con 34 grados de temperatura máxima. Los amigos en Reynosa, aquí en la frontera, quienes van al Valle de Texas, temperaturas muy similares de 39 a 41 grados esta tarde, muy similar el jueves, incluso viernes y sábado rebasando los 40 grados la temperatura máxima en Reynosa, Tamaulipas y parte del Valle de Texas, sin posibilidad de precipitación. Así lo destacamos. Vamos a revisar lo que ocurre en el país con esas posibilidades de lluvia muy fuertes para esta tarde en Sonora, Sinaloa, Chihuahua, Nayarit, Jalisco, Colima, Michoacán, Oaxaca y Chiapas, con esta posibilidad de lluvia muy fuerte y lluvias fuertes en Durango, Zacatecas, Guanajuato, Puebla, Morelos, Estado de México, Guerrero, Veracruz, Campeche y Quintana Roo. Las temperaturas máximas, ya lo sabe, de 45 grados en Sonora y Baja California y de 40 a 45 grados en Baja California Sur, Sinaloa, Chihuahua, Coahuila, Nuevo León y Tamaulipas. Dio temperaturas bastante cálidas para esta tarde y para el día de mañana, que es válido este pronóstico que le comparto. Vamos a revisar la calidad del aire. Hacemos el recorrido, si nos permite, por la zona metropolitana de Monterrey a esta hora de la tarde. Recordamos que cada hora el Sistema Integral de Monitoreo Ambiental nos actualiza justamente las condiciones de contaminación que prevalece, y esta tarde de regular a buena calidad del aire regular en Cadereyta y Juárez está en amarillo, Guadalupe en La Pastora y Carretera Nacional en amarillo, calidad del aire regular en San Nicolás de los Garza, en la Avenida Miguel Alemán y en Avenida Universidad, en amarillo Monterrey Centro, San Pedro, Santa Catarina, García y San Bernabé, Escobedo también en amarillo. Oiga, solo tenemos dos estaciones que nos indican buena calidad del aire, una en Pesquería y la otra en la zona del Aeropuerto Internacional de Monterrey en Apodaca. Cuídese mucho, hay más para usted. Buenas tardes.
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0: 1:28. Gracias por la sintonía en todas las plataformas digitales de ABC Noticias. Saludos, quédese con nosotros esta tarde a través de Premier, el 91.7 y el 1310 de AM. Tenemos invitados aquí en cabina. Agradezco a Sandra Pámanes, coordinadora de Movimiento Ciudadano en el Congreso Local. ¿Cómo está, diputada?
1: Muy bien, muchísimas gracias por la invitación a platicar un ratito aquí contigo.
0: Qué gusto tenerla por acá. Oye, hoy en nuestra portada destacamos esta orden de la Suprema Corte de Justicia de la Nación con InfoNL, que son este órgano de transparencia. Pero hay un dato relevante, ¿no?, al respecto con ya con esta orden. Lo habíamos seguido en los últimos meses. Cuéntenos.
1: Sí. Bueno, mira, viene o proviene de una reforma que se hizo a nivel federal en el 2024, donde se decreta ya la desaparición de lo que era el Instituto Nacional de Acceso a la Información. Y como obligación para todos los estados es necesario hacer una armonización de nuestra propia ley.
0: Homologarlo.
1: Okay. Así es. Entonces, a nivel estatal tiene que desaparecer también el Info Nuevo León, lo que conocíamos como Info Nuevo León. Y en este caso, pues simplemente el Congreso ha sido omiso en cuanto a desaparecer este organismo, eliminarlo dentro de la estructura de órganos autónomos a nivel estatal. Y luego poder transferir todas las obligaciones acerca de este mismo organismo a la Contraloría del Estado. Entonces, ahora la Suprema Corte nos está ya estableciendo un plazo límite para poder hacerlo, porque muchos de los estados del resto del país lo han realizado. Okay. Aquí, lamentablemente, la Comisión de Puntos Constitucionales, que es a la que le corresponde dentro del Congreso, pues no ha realizado esta armonización.
0: ¿A qué lo atribuye esta resistencia o cómo lo ve?
1: Pues mira, yo creo que a final de cuentas es un órgano que debería estar funcionando en beneficio de la ciudadanía para acceder a la información pública que todos necesitamos en algún momento conocer. Creo que de ahí viene la resistencia. Sin embargo, creo que también ha habido un estira y afloja entre Morena y el PRIAN, porque la comisión la preside Morena, la Comisión de Puntos Constitucionales. Sin embargo, el PRIAN, en este caso, integrante de los diputados integrantes de la comisión, pues han estado también regateando, ¿no?, en este sentido, la aprobación o rechazo de esta homologación, ¿no?
0: Oiga, pero ya con una orden ya cambia esto.
1: Cambia totalmente.
0: Cuéntenos.
1: Bueno, mira, híjole, yo a veces digo, ya que nos diga la Suprema Corte que estamos en desacato en el cumplimiento de una ley, debería de estar a nosotros como diputados, pues obviamente mantenernos en una situación de cumplimiento al 100%. Pero, híjole, a veces observo a mis compañeros diputados y parece que no les importa, ¿no? No tienen esta responsabilidad frente a un órgano tan importante como la Suprema Corte. Pero en este caso sí establece ya que tiene que ser antes del 20 de diciembre. Entonces, nosotros iniciamos periodo ordinario de sesiones el 1 de septiembre. Entonces, en este periodo ordinario de sesiones tendríamos
0: sí o sí tiene que
1: hacerse, y todas las facultades y toda la responsabilidad de acceso a la información pasaría a la Contraloría del Estado.
0: ¿Esto qué implica? ¿En un momento dado es personal o desaparece personal por completo? ¿O desaparece por completo?
1: Desaparece por completo ahora, y también es importante hacerlo antes de ese día 20 de diciembre, porque lo que nos sucedió en el presupuesto pasado es que le tuvieron que asignar presupuesto al Info Nuevo León, a pesar de que ya no tenía funciones ni tampoco tenía facultades para estar realizando alguna actividad. Entonces sí tenemos que actuar antes de lo que empecemos a discutir, que yo espero que ahora sí obtengamos.
0: Ahorita vamos a ese tema, porque es uno, me parece, de esos grandes temas en la agenda y bajo
1: así
0: lupa.
1: Pero
0: bueno, entendiendo esto, ¿se gana, se pierde? ¿Qué lectura le damos?
1: Mira, yo creo que, y yo quiero ser muy clara en cuanto a la postura que tuvo Movimiento Ciudadano a nivel nacional. A nivel nacional, Movimiento Ciudadano, sus diputados en la Cámara de Diputados y de Senadores votaron en contra de la eliminación del INAI, porque sí había sido un avance en establecer organismos autónomos en cuanto a la solicitud que hace cualquier ciudadano.
0: O sea, que no estuviera ligado a nadie, ¿verdad?
1: Así
0: en teoría.
1: Exactamente. ¿Qué pasa en Nuevo León? A diferencia de a nivel nacional, en Nuevo León lo que llamamos órganos autónomos no lo son tanto. Y a final de cuentas el PRIAN, que es el que decide dentro del Congreso la designación de sus integrantes, pues estaban actuando más bien con intereses partidistas. Entonces sí creo yo que esta sacudida que le da Morena a nivel nacional a muchos de los órganos autónomos podría a nosotros ayudarnos muchísimo, así trasladarlo al órgano, al Poder Ejecutivo, pero podríamos incluso trabajar a nivel local en una nueva ley de acceso a la información, en la que pudiéramos sí darle espacio a personas que tengan un criterio muy de manera autónoma.
0: Sí, no partidista, no ligado al gobierno, entendiendo de pronto que se presta esto.
1: Exactamente. ¿No? Sí. Crear este consejo ciudadano, ¿verdad? Dentro de la misma Contraloría Estatal, para que podamos nosotros estar seguros de que la solicitud que requiere cualquier ciudadano
0: avance.
1: Es que no se atore ninguna de las instancias que pudiéramos estar nosotros analizando. Sí creo que podamos hacer a nivel local una mezcla importante en la que los órganos de participación ciudadana, las cámaras empresariales...
0: Oiga, porque esto ha costado mucho, ¿no? Sí. O sea, vámonos hacia, voy hace unas décadas, ¿no? O sea, no es de ayer ni de antier lograr esto, ¿no?
1: Así es. Anteriormente era el IFAI.
0: Sí.
1: En el 2004 más o menos, y luego en el 2014 pasó a INAI, y ahora simplemente desaparece. Entonces no creo que seamos o que ese trabajo que se haya hecho anteriormente haya sido en vano, contrario. Y sobre todo porque se fortalece la participación de la ciudadanía.
0: Y pedimos mucho eso, ¿no? Digo, al final de cómo involucramos al ciudadano, cómo hacerlo partícipe y en muchos temas que son importantes y que habrá muchos puntos de vista y habrá quien pueda tener o solicitar información, solicitar datos por alguna razón en particular y lo más válido, según lo que indique la ley, pues es prestarle toda la información, ¿no? Que no sea un obstáculo. El recibir la información.
1: Entonces, yo creo que lo que podemos hacer ahorita es cumplir con esto que nos dice la
0: Suprema
1: Corte, desaparecerlo y luego sí pensar en crear ciertos mecanismos hacia el interior de la misma Contraloría Estatal para que podamos hacerlo de mayor participación.
0: Pero eso que usted ciudadana. Me dice de un consejo, pues suena interesante, es así decir, es. Que haya gente, y además hay gente, pues me parece de... aquí en la ciudad con años de experiencia también en el tema y buscar integrar este consejo ciudadano, me decía, ¿no?
1: Sí, crear este consejo ciudadano, las cámaras empresariales, por ejemplo, Canaco, Coparmex, Caintra, han presentado iniciativas en relación a este tema que tenemos que valorar muchísimo y sí podemos
0: Yo pienso la academia en un momento dado, o sea, tenemos de dónde, ¿no?
1: Sí, en la Universidad Autónoma de Nuevo León, el Tecnológico de Monterrey, la UDEM, obviamente crear esta participación de la ciudadanía donde los mecanismos primero de solicitud de la información por parte de cualquier persona sea de manera transparente y accesible y segundo, que lo que se solicite pues al mismo tiempo pueda ser dado a conocer sin ninguna limitación. Entonces sí creo que podemos trabajar eso en Nuevo León y ahora sí hacerlo autónomo. Porque anteriormente, aunque lo teníamos, entre comillas, no actuaba de esa
0: manera. Pues ese sería el reto, ¿no?
1: Ese es el gran reto que tenemos.
0: Okay, bueno, voy al tema, ya lo poniste sobre la mesa, al tema del presupuesto. Me dice, estamos un mes de que arranque, ¿no? Prácticamente el periodo, pero pues en este arranque, como ocurre todos los años, pues tendrían que empezar a trabajar con el tema desde el día uno.
1: Sí.
0: ¿Cómo ve el asunto? ¿Está más calmado o sigue el...?
1: Pues mira, lamentablemente yo siempre mantengo la esperanza de que...
0: de llegar a acuerdos.
1: De llegar a acuerdos, siempre. O sea, yo siempre digo que siempre que haya la oportunidad de dialogar, hay la oportunidad de lograr algún acuerdo. Lamentablemente la consecuencia final es que no lo logramos. De acuerdo a lo que marca la Constitución y el reglamento del Poder Ejecutivo, tienen hasta el día 20 de noviembre, para presentar el presupuesto por parte de la Tesorería. Y de ahí en adelante realizar las mesas de análisis, diálogo acerca de cómo podemos estar haciendo la distribución del gasto y del ingreso.

0: caso el Congreso no ha logrado alcanzar. Entonces sí creo que es una responsabilidad muy grande la que tenemos, y ahí yo le pido a la ciudadanía que nos observe, que nos ponga lupa, sí, si verdaderamente lo que estamos presentando como objeción a lo que el Ejecutivo presenta como presupuesto es válido, o simplemente son una manera de presionar políticamente para que el gobierno no avance.
1: Ahora, quizá la diferencia de este año, pues es que es un año electoral donde pues queremos que fluyan, digo, el caso de todas las autoridades electorales, pero por otro también el mensaje que envían ustedes, ¿no? O sea, hablo de manera general, de no alcanzar acuerdos. Entonces me parece que debe ser frustrante en un momento dado, ¿no?
0: Mucho, muy frustrante. Creo que parece que avanzamos, parece que alcanzamos acuerdos, y de repente parece que ¡pum!
1: Se atora.
0: Simplemente se pisa el freno y dicen ya no avanzamos hacia ninguna parte. Y eso es algo muy, muy importante. Por eso yo le pido a la ciudadanía que observe muy bien lo que hacemos en el legislativo. Las diputadas y diputados del Congreso tenemos esta gran responsabilidad. O sea, constitucionalmente nos toca aprobarlo.
1: No, está mucho en juego, hablando así de este impacto, como usted me dice, en otras áreas, ¿no?
0: Hoy, muchísimas áreas, tanto del Ejecutivo, en la construcción de sus proyectos de infraestructura.
1: Sí, claro.
0: Los recursos para los municipios incluso. Que
1: hoy pronto, es todo un tema.
0: Otro tema donde se quejan y dicen y que no llegan los recursos, etcétera, pues por una razón muy simple: no tenemos un presupuesto aprobado en el Congreso. Si estamos en una tácita reconducción, sí, como decimos, estamos aplicando el del año anterior.
1: Y no va a alcanzar. No va a alcanzar.
0: Porque las prioridades son otras, porque las cosas se modifican, cambian. En el caso del Poder Judicial, pues ellos mismos han dicho que para poder lograr muchos de los juzgados nuevos, de lo familiar, etcétera, necesitan más recursos. El proceso electoral a través del instituto, pues todo esto es consecuencia de lo que estamos padeciendo hacia el interior del Congreso.
1: Pues quizá esto venga a empujar, ¿no? En esa reflexión, como dice, todas las bancadas, a buscar el cómo sí, que al final lo hemos dicho, esa es la política, o sea, es alcanzar estos acuerdos. El asunto es que ha sido un sexenio, estamos llegando a este último año del gobernador Samuel García, donde ha sido de una confrontación constante, ¿no?
0: Sí, pero fíjate que yo me voy todavía más atrás. Si nos vamos a los gobiernos anteriores, siempre ha sido como que la gran bolsa del PRIAN a discutir, sí, el presupuesto. La diferencia es que anteriormente el costo de aprobar el presupuesto era muy alto para el Estado. Ahorita se han tratado de evitar, por parte del gobierno del Estado de Samuel García, estas dádivas que el PRIAN siempre esperaba a cambio de aprobar un presupuesto. Entonces, ahí es donde, lamentablemente, pues un recurso bien aplicado debería de funcionar para todos. Pero si tienes que darle al diputado del PRI o del PAN para que te apruebe o obtener un voto, entonces ahí es donde pierde Nuevo León.
1: No, y perdemos absolutamente todo. Y entendiendo, y insistimos, el año electoral, lo que implica, por otro lado, como dices, la impartición de justicia, digo, tan simple como, o tan importante como ello, y por eso me parece que será un tema central de sí o sí empezar a seguirnos, como dice, desde el día uno. Y lo dice bien, escuchar si es con argumento lo que están debatiendo, en un momento dado lo que nos están diciendo, el por qué no o los por qué no, ¿no?
0: Exacto. Sí, eso es muy importante, que se fundamente. ¿Por qué no quiero que te apruebe un presupuesto? Y tú me dices, no, pues porque lo que nos generamos es, ahora le voy a dar más aquí y acá, y hay un desequilibrio en el presupuesto que se presenta. Hay más gasto que ingreso.
1: Ahora, tenemos muchas obras también, que ese es otro asunto. Así también, es. ¿No?
0: Y son obras muy importantes que vienen a solucionarle la vida a las familias de Nuevo León. Sí, toda la infraestructura, todas las nuevas unidades de transporte, etcétera, todas las líneas del metro que tienen que ser concluidas, y yo espero que todo esto motive también a la ciudadanía a que, como te digo, nos observen, nos vean, nos cuestionen acerca de lo que estamos haciendo en el Congreso.
1: Pues va a ser muy importante una vez que arranque. ¿Qué otro tema ponen sobre la mesa en
0: pues
1: este
0: mira,
1: arranque?
0: Aparte de esto de la eliminación
1: del Info
0: Nuevo León, está esto tenemos la reforma al Poder Judicial.
1: También. Bueno, que ese es otro boleto.
0: Así es. Que ya pues, también hay una fecha fatal para el 2028, tenemos que tener elección de Poder Judicial.
1: Y esto porque lo alargaron un poquito, porque ya ve que era...
0: Nos dieron una segunda oportunidad.
1: Una oportunidad ahí, porque también ahí está...
0: Ya estábamos en tiempos fatales. Entonces sí tenemos que trabajar en esas reformas que son importantes y que van obviamente enfocadas al beneficio de las familias.
1: Sí, no, nos guste o no, y pues tiene que, digo, ha habido muchos comentarios desde esta...
0: Sí, también, y a lo mejor podemos hacer una reforma muy ad hoc a Nuevo León. Porque también te digo, o sea, no se trata solamente de imponer lo que ya se aprobó a nivel federal. podemos nosotros hacer una buena reforma a nivel estatal, donde los niveles

0: niveles de capacidad,
1: Sí,
0: ¿sí?
1: de
0: Que
1: quienes
0: se
1: se vayan
0: evalúe,
1: a
0: que se
1: postular,
0: vaya,
1: claro,
0: así
1: sí.
0: es, que se evalúe la capacidad, la experiencia, o sea, un criterio más amplio acerca de lo que sí necesitamos hacer en Nuevo León para una buena reforma de
1: Oiga,
0: justicia.
1: estás platicando con la diputada Sandra Pámanes, estamos aquí en la conversación, quienes se suman ahorita a través de Premier 91.7. Pero, ¿qué se requiere? ¿Voluntad? O sea, de pronto me dice, bueno, podemos hacer aquí las cosas distinto, ¿no? O
0: Sí.
1: sea, si se tiene que hacer, pues nos queda claro, vaya, ya está esta reforma nacional, pero tendríamos que ponerle quizá un sello muy nuestro, ¿no?
0: Así es. Sí, podemos hacerlo en ambas reformas, tanto en la que mencionamos de información, de acceso a la información,
1: Sí.
0: y también en esta del Poder Judicial, podemos hacer un buen consenso entre todos los grupos legislativos y también te digo, con la participación de la academia, de las cámaras empresariales o los organismos de la sociedad civil.
1: Oiga, y tenemos aquí, pues, digo, cuna, las facultades, no hay derecho también, o sea,
0: Así
1: hablo desde
0: es,
1: la libre,
0: sí,
1: acá la
0: así es, los colegios
1: universidad,
0: de
1: los
0: abogados
1: colegios de abogados.
0: también podrían participar muy bien y creo y que incluso ellos mismos han generado ya documentos que han presentado ante el Congreso sobre ciertas condiciones que sí deberían de tener nuestra propia ley
1: Porque tenemos que
0: del
1: aprender algo
0: Poder
1: de la
0: Judicial.
1: elección,
0: Sí,
1: o espero que hayamos aprendido algo, ¿no? Digo, porque de
0: sí,
1: pronto pareciera que hoy lo estamos padeciendo.
0: exactamente. Así es, o sea, lo que ya hemos observado a nivel nacional de lo que vino sucediendo debería de ser un instrumento ya de aprendizaje para nosotros
1: ¿Sí?
0: y generar algo mucho mejor para Nuevo León.
1: Bueno, pues yo le agradezco estos minutos, siempre un gusto platicar con usted
0: Gracias.
1: y atentos, me decía, bueno, quizá este mes, tranquila, habrá que ver cómo arranca ya
0: Entre comillas,
1: el
0: estamos
1: periodo.
0: tranquilos, pero tenemos mucho que hacer y de ahora sí, el 1 de septiembre, iniciar con estos temas tan importantes.
1: Muy bien, le agradezco, qué gusto verla y que
0: Al
1: esté con
0: contrario,
1: nosotros.
0: muchísimas gracias por la invitación y aquí estoy a sus órdenes.
1: Gracias, la diputada Sandra Pámanes. Vamos a la pausa, regresamos en un instante. Buenas tardes.

0: Estas son las breves de ABC. El gobierno federal abrió la consulta pública sobre los nuevos lineamientos para garantizar los derechos de las audiencias en radio y televisión derivados de la nueva ley en materia de telecomunicaciones y radiodifusión. El proceso estará vigente hasta el 21 de agosto y permitirá que ciudadanos, empresas, especialistas y organizaciones presenten observaciones sobre las reglas que obligarían a los concesionarios públicos y privados a contar con un código de ética, un defensor de audiencias y mecanismos para atender quejas. El defensor ambiental José Luis Silva Andrade fue reportado como desaparecido por la Fiscalía General de Michoacán. La última vez que se le vio fue el pasado 15 de julio del presente año, en la localidad de Agua Fría de Los Azufres, en Hidalgo, Michoacán. Extraoficialmente se menciona que José Luis y su familia estaban siendo amenazados luego de intentar defender los bosques de su comunidad de actos relacionados con la tala clandestina de árboles. En otros temas, la Secretaría de Educación Pública ordenó a la Academia Militarizada Ignacio Zaragoza, ubicada en el estado de Puebla, no operar durante el ciclo escolar 2026-2027 debido a que considera que su modelo educativo militarizado no está permitido por el Sistema Educativo Nacional. Durante una entrevista con los medios de comunicación, el titular de la Unidad de Asuntos Jurídicos y Regulación de la SEP Federal, Eurípides Flores Pacheco, informó que el plantel ya fue notificado sobre el cierre y que el alumnado será reubicado en otras escuelas para continuar con sus estudios. Para ABC Noticias, Hanna Malabear.
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0: Aquí estamos en vivo, está Marifer con nosotros. Tanto tiempo, Marifer, ¿cómo estás? Buenas tardes.
1: Hola, hola, muy buenas tardes a todos. Oye, es que ayer fue un día que alguien le avise
0: a
1: Tigres que
0: muy activa, corriendo.
1: Que ya le pare, por favor, a Tigres.
0: ¿Cómo va todo? ¿Cómo va la novela? ¿En qué capítulo?
1: Pues, un capítulo complicado, porque hoy estuvimos acá en el centro de entrenamiento Tigres, presentaron a Hernán y a Turru con el cuerpo técnico que van a estar trabajando, porque obviamente pues se va todo el cuerpo técnico de Guido, o sea, no nada más es Guido, se va todo el cuerpo técnico, excepto los que son institucionales, el doctor, ¿cómo se le llama? Kinesiólogo, que es uno de los que más han criticado a Rafeto, porque fue de los que subía las fotos con los argentinos festejando con Argentina, ¿no?
0: Ya.
1: Pero él se queda, el entrenador de porteros también se queda, y bueno, ciertos eslabones que forman parte, pues, de la institución de Tigres, pero presentó hoy Gerardo Torrado, porque pues los mandos no están. Uno anda en Canadá y el otro anda en Charlotte. Entonces, pues, Guido como que dijo, no hay nadie, vámonos. Y agarró y se fue. Entonces, el tema ahorita es ese. Ahorita salieron los jugadores. Ay, no. Había unos niños increíbles. Venían de Ciudad de México. Y querían al Chicha, y querían al Chicha, y querían al Chicha. Salió por fin el Chicha. Se detuvo en su camionetón. Los niños ahí como pudieron se subieron al camionetón. Y le dice uno de ellos, Chicha, si vuelves a meter un gol, ¿me lo dedicas? Y le grita, no, se lo dedica a su novia. Y el niño, te estoy hablando que es un niño como de 6, 7 años, le dice, no, ¿verdad que no tienes novia? Estás muy chiquito para eso.
0: ¡El niño!
1: ¡El niño Chicha! Sí. Qué bien, muy bien estas generaciones nuevas, muy, muy prudentes ellos.
0: Oye.
1: Pero, pues digo, los jugadores, a pesar de eso, pues se ven. Tienen que estar tranquilos, ¿no?
0: Sí, claro, y buscar cómo seguir adelante, aun y cuando pasa todo este huracán, ¿no?
1: Sí, el que... Es que, a ver, caray, el momento en el que decide Guido, que sé que no fue de ayer, ya era algo que venía analizando en estas semanas por todo lo que se estaba viviendo con Tigres, por toda la novela que se armó con Ángel Correa.
0: ¿Crees que fue llenándose el vasito?
1: Sí. Fue cayendo y cayendo y cayendo y cayendo y cayendo hasta que ya se derramó en cuestión de... Y creo que mi propio Guido lo dice en su carta, ¿no? Que aparte dejó muy en claro que él haya sacado el primero el comunicado antes que el equipo.
0: No, y luego para el comunicado del equipo.
1: Oye, sí, no. O sea... Y tengo entendido por fuentes cercanas a Guido que él está muy enojado. Está muy, muy enojado por esa situación. Pero sí... También, pues, me comentaban eso, que ya era algo que Guido traía, porque él dice, cuando los proyectos caminan por una sola dirección, y, o sea, como que, y esa dirección es la que tú quieres llevar.
0: No van empatados, ¿no? Ahora, a mí me parece, el documento, le decía ayer a Fer, está muy bien redactado, o sea, por eso no creo que lo haya hecho en dos minutos, vaya, voy
1: claro,
0: a eso.
1: No.
0: Caso contrario, el de Tigres, ¿no? ¿Estás de acuerdo? Cuando el comunicado dice que por motivos personales y cuando ya te explica Guido, creo que... O sea, lo lees y empiezas a entender y a tener esta lectura, como tú lo dices, Marifer, de cómo él se había venido pronunciando, ¿no? Incluso en el tema de Ángel Correa.
1: Es que aparte eso es algo... Yo creo que también la afición se le fue encima por cosas que, pues, la prensa agradecimos, ¿no? Agradecemos que haya abierto el que Correa se... O sea, que sí había una posibilidad de Correa que se fuera. Y, pues, también... más que defender al jugador, pues, defendió al ser humano, que era Ángel Correa, pero fue algo que tampoco gustó tanto. Y la afición también se fue metiendo. El partido pasado lo abucharon, que no creo que un abucheo le haya...
0: Sí, no.
1: Porque cuando fue jugador lo abucharon infinidad de veces, ¿no? Entonces, no es realmente eso, sino el, pues, no poder llegar a un punto intermedio con la directiva de quiero esto y, te traje esto. Sí, ajá, pero ¿cuándo va a llegar el otro? No, te traje esto. Y fue, o sea...
0: Sí, casi yo ni lo pedí. ¿Estás
1: sí, de acuerdo? No, o sea, no era lo que yo estaba buscando, no era lo que yo estaba pidiendo. Entonces, pues ahorita Tigres está con eso, que no hay... A ver, tengo miles de mensajes de Marifer, ¿quién va a llegar? Marifer, ¿quién va a llegar? Marifer, está esta posibilidad de Marifer. Ayer me ponían a Didier Deschamps. Sí, sí, sí. Me ponían al de Ecuador, se me fue el apellido. Me ponían, y yo así como, a ver, vamos a partir desde que Tigres no tiene dinero para comprar refuerzos. ¿Por qué van a pagar muchísimo dinero por un entrenador? No hay dinero.
0: Javier Aguirre fue tendencia.
1: También Javier Aguirre. Hoy me decían del Jimmy. Okay. Tengo entendido que no. Digo, estoy por confirmar esa información del Jimmy. Pero hacia primera me dijeron, no, el Jimmy no es una posibilidad. Se hablaba del Tata Martino, pero también está el lado de la persecución hacia los argentinos. En el sentido de que, a ver, Diego Coca nos dejó plantados. O sea, estuvo 3 jornadas y se fue. La situación que pasó con Gago en Chivas, la situación que pasó con Anselmi en Cruz Azul. Entonces, pues lo del Tata Martino suena casi imposible, aunque ha sido el objeto de deseo de Tigres de muchas ocasiones. O sea, siempre ha sido como alguien que ha querido traer Tigres.
0: Oye, y no hay plazos, ¿verdad? O sea, podrían seguir, digo, en un momento...
1: Sí, no hay. Y como entrenador, y con entrenadores no tienes una fecha límite como sí. Que con jugadores. O sea, realmente, esa era la duda, sí. Pues si se va el entrenador, pues tienes que traer a fuerza a alguien. La otra era que comentábamos así entre el grupito de gente que estuvimos ayer en la guardia y ahorita en el centro de entrenamiento Tigres, empezamos como a descartar, porque hablábamos también de un Juan Carlos Osorio. No tiene trabajo ahorita, está disponible, pero pues es un entrenador que no te va a cobrar 5 pesos y que también de repente puede agarrar y decir, no me gustó el proyecto, ya me voy, con la mano en la cintura, ¿no?
0: O sea, oye, ¿cuánto? Me quedé pensando, ¿van?
1: ¿Siete?
0: ¿Siete técnicos? ¿Seis? Siete.
1: Si nos vamos desde el Tuca, está Miguel Herrera, está Siboldi, está el Chima, está Diego Coca, ahora Guido, está Pauno y me está faltando uno. Pero eran 7 según
0: sí,
1: yo.
0: Sí, son 7.
1: Pero sí, o sea, no han podido encontrar una estabilidad desde que se fue Ricardo Ferretti. Y ahora lo puede leer en ABC Deportes. También cómo se han ido los jugadores de esta era, de esta época dorada.
0: Sí,
1: de
0: que recapitulábamos que con prácticamente...
1: Por la puerta de atrás. Aquino se fue dolido. Carioca, ni siquiera el gracias. O sea, sí, un video muy bonito sí, y así, pero... Guiñac, ni siquiera video ni nada.
0: Nada.
1: O sea, de Guiñac está todo detenido. Eso sí lo sé, que lo tienen detenido acá en la oficina.
0: En el corporativo.
1: Porque también parece que Guiñac no ha tomado una decisión. Pero con todo esto que pasó con Guido, no nos sorprendamos si Nahuel de repente dice...
0: Pues es el que queda,
1: ya
0: ¿no?
1: Ya me voy.
0: Sí, claro.
1: Entonces es el único. Ahorita es el único, pero todos se fueron por la puerta de atrás. O sea, realmente no hubo una despedida. A ver, yo agarraría a todos, me los llevaría a un partido. Es más, ni siquiera un partido. Yo organizaría un partido para solamente despedirlos a ellos, para agradecerles. Te iba a decir, me traería al River Plate, pero no, mejor no.
0: No, como están las cosas, no creo.
1: No, al River no.
0: Oye, pero como están las cosas, ya tengo mis dudas que ellos acepten, ¿eh?
1: O sea, sí, no.
0: O sea, lo veo muy rota esa relación.
1: Muy, demasiado.
0: No sé, me da esa impresión, ¿no? Y por cómo se han venido dando las cosas con lo que hemos platicado en muchas ocasiones, Marifer, las formas y el comunicado de ayer de la institución como tal también. Ay,
1: es una mentada.
0: Sí, la verdad.
1: Literal, es una mentada y el propio Guido se siente así, de esa manera. Ahora, existen las dos vertientes, o sea, existen como los dos lados, ¿no? Los que dicen Guido nos dejó y los que dicen Guido tomó la mejor decisión en el momento que la tenía que tomar. Porque, pues, vio que este barco, que es un poco también de lo que se habla de Ángel Correa, que Ángel Correa ya venía viendo como que no me traen a nadie que me acompañe bien adelante y el que me pusieron, pues, no hace goles, pues, como, ¿no? Y también por ahí va. Ahora, hay un rumor muy fuerte que podrían correr al entrenador de River, al Chacho Coudet. Y, pues, no nos sorprendan cosas de que por ahí a lo mejor en unos meses Guido ande allá en Argentina, ¿verdad?
0: Ok.
1: Y ahí sí creo que la afición se le iría, pero en contra 100% a Guido Pizarro.
0: Pero pues tiene que buscar chamba. O sea,
1: Claro, él tiene que dar, él tiene que alimentar
0: sí.
1: a cinco, o sea, a su familia y que sus cinco compañeros alimenten a sus familias, ¿no? Estás dejando a cinco personas sin, a cinco padres de familia sin trabajo, ¿no? Entonces, pues claro que tienen que buscar en dónde trabajar. Pero el tema está calientito y más te digo porque no hay, a ver, nosotros llegamos a una conclusión que los que podrían llegar son los Vicente Sánchez, por ahí, híjole, y un niño, su sueño era dirigir a Tigres. Pues una llamadita, y un niño. Y que se traiga a Hugo Ayala y al piloto Jiménez en su cuerpo técnico para recuperar un poquito de esa garra, esa pasión tigre que hay, porque aparte Guido se va con sus dos capitanes también fuera del plantel, porque los dos andan en
0: Sí.
1: Charlotte. Entonces,
0: Oye, no han dicho nada, ¿verdad?
1: Bruneta sí, Bruneta subió a su Instagram. Una, antes de despedirnos aquí, lo tengo guardado, sí subió un mensaje muy, muy emotivo, muy bonito, él despidiéndose de su gran amigo. Dice, querido amigo, como te dije, agradezco la vida y a Dios que te pusieran en mi camino. Desde el día que llegué y te conocí, no paré de aprender al lado tuyo. Gracias por enseñarme que el fútbol es solo una parte de la vida, que ganar o perder pasa, pero los valores, las personas y la forma en la que elegimos vivir permanece para siempre. Esa enseñanza me va a acompañar toda la vida. Te considero un amigo para siempre y te deseo lo mejor a vos y a tu familia. Te quiero mucho y nos vemos pronto para tomarnos unos mates.
0: No, pues sí está ahí, muy personal
1: Sí, muy, muy personal.
0: y Nahuel no.
1: Nahuel no ha dicho nada, pero ay, es que aquí no tenemos, pero vean en nuestras redes sociales la foto de Nahuel Guzmán en la presentación de Hernán con Torrado, Hernán Turru y el otro cuerpo técnico. Nahuel literalmente está como volteado hacia un lado viendo su celular.
0: Ya con eso
1: Sí,
0: nos damos una idea.
1: busquen la
0: Muy
1: foto
0: bien.
1: en redes sociales.
0: A través de ese deporte. Muchas gracias, manifestados platicando.
1: Claro que sí, porque hay que hablar de Rayados
0: En menos de
1: también.
0: una hora. Va.
1: Claro.
0: Ándele, gracias.
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0: Miércoles 29 de julio, buenas tardes, hay mucha información. Iniciamos la segunda hora de esta segunda emisión de ABC Noticias. Detienen operador de autobús que provocó el accidente en el centro de Monterrey, lo revela la fiscalía esta mañana. Descartan autoridades intento de secuestro a la creadora de contenido, Kareli Ruiz. Captura la fiscalía del estado a segundo implicado en crimen de Arboleda en San Pedro. Oiga, fabricará la planta en Pesquería el primer auto eléctrico de Kia en México, lo adelanta el secretario de Economía el día de hoy. Y la FGR va a valorar si investiga Ernesto Rufo Appel por presunta protección al cártel de los Arellano Félix. Ya nos platica Marifer, Tigres presenta al plantel en privado y sin altos mandos al nuevo director técnico interino, Hernán Elizondo, tras la renuncia de Guido Pizarro. Buenas tardes, bienvenidos.

0: Muy buenas tardes, hay mucha información, hay grandes temas a platicar con usted esta tarde. Le agradezco la sintonía en Premier 91.7 y el 1310 de AM. Todo el equipo de ABC Noticias con mucha información en esta mitad de semana. Ya le decíamos, avanza la semana, miércoles 29 de julio, rumbo pues prácticamente los últimos días ya de julio, la última semana completita, último fin de semana para dar paso ya, oiga, pues al mes octavo, si es el mes octavo después de haber cerrado prácticamente el primer semestre de este año. Dimos paso a un mes de vacaciones para muchos que termina este fin de semana, otros ya la actividad de descanso, el periodo vacacional, dando paso al arranque de semestre la próxima semana en la máxima casa de estudios y lo que implica en la movilidad también este asunto. Así que a disfrutar de este fin de semana bastante cálido, por cierto. Estaremos platicando de las temperaturas a alcanzar el fin de semana, pues casi los 40 grados. También seguirán las altas temperaturas en toda la región. Vamos a la información, si nos permite. En el ámbito nacional destacamos que el secretario de Economía, Marcelo Ebrard, anunció este miércoles que Kia invertirá más de $600 millones en México para producir por primera vez en el país un vehículo eléctrico. Su fabricación será en la planta de Kia, aquí en Pesquería, Nuevo León.
1: La automotriz surcoreana Kia invertirá $649 millones en México entre 2026 y 2028 para producir por primera vez en el país un vehículo totalmente eléctrico. El modelo EV3 anunció este miércoles el secretario de Economía, Marcelo Ebrard.
2: De una muy buena noticia, estamos hablando de un esfuerzo que se ha hecho para que en México se produzcan cada vez más vehículos destinados a nuestro mercado y también a exportación. En este caso, Kia ahora lo van a explicar en detalle, es una inversión importante de $649 millones. Esto es su temporalidad 2026-2028.
1: La decisión, según señalaron autoridades, es una muestra de confianza en la economía nacional en un contexto de incertidumbre para la industria automotriz por los cambios regulatorios y comerciales en Norteamérica. Marcelo Ebrard destacó que la nueva línea de producción iniciará operaciones el próximo 4 de agosto en la planta de Pesquería Nuevo León, donde actualmente se fabrican otros modelos de la compañía. Ebrard explicó que la inversión generará 500 nuevos empleos este año y 1.500 empleos directos entre 2027 y 2030, además de fortalecer la integración de proveedores nacionales. Asimismo, subrayó que la decisión de Kia se alinea con los objetivos del Plan México. Por su parte, el presidente de Kia México, Andy Kim, aseguró que las nuevas inversiones en sostenibilidad y electromovilidad avanzan en total sintonía con este plan y reafirmó el compromiso de la empresa con el país. Finalmente, Claudia Sheinbaum celebró el anuncio al considerar que fortalece tanto la inversión productiva como la transición hacia la movilidad eléctrica.
3: Uno, la inversión per se de Kia que muestra confianza en nuestro país. Muchas gracias. Y lo segundo es el impulso a la electromovilidad.
1: Para ABC Noticias, Hanna Malabear.
0: Gracias, Hanna. Pues interesante este anuncio que se da a conocer esta mañana. Y luego de que el presidente Donald Trump declarara que no le importa renovar el T-MEC, Marcelo Ebrard afirmó que México es el cliente número uno de Estados Unidos e indicó que tendrán una nueva ronda de conversaciones en el mes de septiembre.
1: El secretario de Economía de México, Marcelo Ebrard, subrayó este miércoles que el país es el cliente número uno de Estados Unidos al ser el que más le compra y defendió la necesidad de mantener la relación comercial con Washington después de que el presidente Donald Trump dijera que no le importa renovar el T-MEC.
2: Las decisiones que se tomaron la semana pasada, si lo ves el cuadro general de países, México tiene el mejor trato, lo cual también explica por qué ha crecido nuestra exportación a Estados Unidos. Entonces, México es el cliente número uno de Estados Unidos. Nadie le compra más a Estados Unidos que México. Si sumas a China, Alemania y Japón, nosotros compramos más a Estados Unidos. Somos su cliente número uno.
1: Tras este nuevo ataque al tratado comercial que Washington rechaza renovar en sus términos actuales, Ebrard Señaló que México está trabajando muy de cerca con Estados Unidos y recordó la reciente reunión de la presidenta Claudia Sheinbaum con el representante Jamieson Greer en la capital del país. Pese a los recientes aranceles aprobados por la Casa Blanca para 60 países, incluido México, bajo el pretexto del trabajo forzado, Marcelo Ebrard dijo que el país tiene el mejor trato en un contexto en el que las cifras de exportación al país vecino ha crecido. No obstante, pidió esperar hasta que se conozca la decisión de la Casa Blanca, a la vez que indicó que el gobierno de México tendrá una nueva ronda de conversaciones con Estados Unidos en septiembre para abordar el futuro del T-MEC. Para ABC Noticias, Hannah Malabear.
0: Gracias, Hannah. Pues pendiente de este asunto. Por su parte, la presidenta Sheinbaum adelantó que tendrá una reunión con el presidente del Banco Mundial para evaluar el financiamiento al Plan México. ¿Pero quieres saber más? Le contamos.
1: La presidenta de México, Claudia Sheinbaum, anunció este miércoles que sostendrá una reunión con el presidente del Banco Mundial, Ajay Banga, para analizar mecanismos de financiamiento que fortalezcan el Plan México.
3: Hoy viene a las 4 de la tarde, lo recibo. Ha estado trabajando muy de cerca con la Secretaría de Hacienda en el fortalecimiento del Plan México, principalmente en esquemas que ellos tienen de préstamos a empresas privadas para el desarrollo de cierta política. En este caso, pues es el Plan México. Plan México significa producir más, con más empleos y mejor remunerados para el mercado interno y para la exportación.
1: Sheinbaum explicó que el objetivo de estos mecanismos es respaldar proyectos productivos que contribuyan a fortalecer la economía nacional mediante una mayor participación de la iniciativa privada. Asimismo, afirmó que el interés mostrado por el Banco Mundial refleja el respaldo internacional a la estrategia económica presentada por su gobierno, la cual busca aumentar el contenido nacional de las cadenas productivas, sustituir importaciones, fortalecer la industria y consolidar a México como un destino atractivo para la inversión. Para ABC Noticias, Hannah Malabear.
0: Bueno, pues así el tema en esta reunión que se va a desarrollar, decía la presidenta, con el presidente del Banco Mundial. Habrá que estar atentos. En otros temas nacionales, también Claudia Sheinbaum pidió proteger el prestigio de la UNAM ante la polémica por el uso de IA en el examen de ingreso a licenciaturas, al tiempo que consideró que el problema pudo originarse por controles insuficientes frente a las nuevas tecnologías. Escuche.
1: La presidenta de México, Claudia Sheinbaum, hizo este miércoles un llamado a resolver con rapidez la controversia por las presuntas irregularidades en el proceso de ingreso a la licenciatura de la Universidad Nacional Autónoma de México, UNAM, para evitar que el caso afecte el prestigio de la institución, al tiempo que reiteró el apoyo del gobierno federal si la universidad lo solicita. Sheinbaum, quien es egresada de la UNAM, insistió en que corresponde exclusivamente a la universidad definir una salida a la polémica mediante la comisión técnica creada por el rector Leonardo Lomelí, mientras el ejecutivo respetará su autonomía. La presidenta consideró que el problema pudo originarse por controles insuficientes frente a las nuevas tecnologías, aunque descartó atribuir una intención deliberada.
3: La UNAM es una institución autónoma y ellos tienen que dar una solución a este problema que están enfrentando. Ojalá sea pronto para que los jóvenes pues tengan certidumbre, aquellos que presentaron el examen. Y en lo que requiera la UNAM estamos para ayudar. El objetivo pues es que todas y todos los jóvenes tengan universidad. Por eso ayer planteé que jóvenes que no puedan entrar a la UNAM tienen la opción de la Rosario Castellanos, de las Benito Juárez y otras universidades que, o planteles de estas universidades que estamos construyendo. La UNAM tiene que tomar una decisión, tiene una comisión técnica que nombró el rector para poder dar una salida a este problema, y ahí está el gobierno de México para apoyar en lo que se requiera.
1: Para ABC Noticias, Hannah Malabear.
0: Gracias, Hannah. Seguimos con más temas. También la presidenta reiteró que es la Fiscalía General de la República la que deberá determinar si es necesaria una investigación sobre la presunta protección del exgobernador de Baja California, Ernesto Rufo Apel, al cártel de los Arellano Félix. Este hecho fue denunciado en su momento por el exmandatario Felipe Calderón en el 2017 en sus redes sociales. Y recientemente se dijo que incluso Joaquín El Chapo Guzmán hizo dicho señalamiento. Escuche lo que menciona.
3: Bueno, ya que la Fiscalía vea si es necesaria una investigación. Es parecido a la publicación que hizo el propio Felipe Calderón en el 2017. Es decir, Felipe Calderón denuncia en 2017 a través de sus redes sociales, y bueno, pues ya la fiscalía, que en todo caso revise si es pertinente una investigación o no.
0: Más temas que se abordaron el día de hoy. La presidenta reveló que el canciller Roberto Velasco habló directamente ya con la presidenta de Perú, quien inició su mandato este martes en busca de normalizar las relaciones con ese país.
1: La presidenta de México, Claudia Sheinbaum, reveló este miércoles que el canciller Roberto Velasco habló personalmente con la presidenta de Perú, Keiko Fujimori, cuyo mandato arrancó apenas este martes, y destacó que están avanzando para normalizar las relaciones con el nuevo gobierno de ese país.
3: El secretario de Relaciones Exteriores habló personalmente con la presidenta de Perú y estamos avanzando. Vamos a ver cómo se desarrolla esto. Y también sabe la presidenta de Perú que nosotros tenemos una posición relacionada con el presidente Castillo, pero que más allá de ello, pues evidentemente no queremos la ruptura de la relación.
1: Keiko Fujimori inició este martes su mandato como presidenta de Perú para los próximos 5 años, con un primer discurso en una ceremonia celebrada en el Congreso de Perú. A la investidura acudieron numerosos jefes de Estado de América Latina, aunque la ausencia de Sheinbaum fue una de las más destacadas. Perú rompió relaciones diplomáticas con México a todo nivel en noviembre de 2025, tras la decisión del gobierno de México de conceder asilo político a la ex primera ministra peruana, Betsy Chávez, procesada por su participación en el intento de golpe de Estado atribuido al exmandatario Pedro Castillo. Respecto al origen de la crisis, Sheinbaum remarcó que su gobierno sigue queriendo que Chávez pueda recibir un salvoconducto para venir a México. Por otra parte, mostró su confianza en poder dar más noticias pronto sobre las conversaciones bilaterales. Para ABC Noticias, Hannah Malabear.
0: 2:14, 33 grados la temperatura. A su disposición el 81-35-50-05-70, 81-35-50-05-70. Estamos para servirle todo el equipo. Sus reportes, sus denuncias son sumamente importantes. Lo que le preocupa ahí en su comunidad, en la cuadra, en el parque, en la plaza de su colonia, hay algún tema con luminarias, con seguridad, con el transporte público. Buscamos la forma de canalizar esta preocupación, este reporte, esta denuncia con la autoridad que le corresponde. Gracias a los municipios, con la gran mayoría quien compartimos sus reportes, hay respuesta a ello y eso nos da mucho gusto. Por otro lado, si es alguna dependencia en particular, también buscamos el enlace con las diferentes dependencias para que haya respuesta. Insistimos, a lo que le preocupa, a nosotros nos ocupa. Así que queremos saber de usted. 81-35-50-05-70. Guárdenos en su teléfono, llévenos con usted, porque esta comunicación que tenemos, esta retroalimentación que tenemos todas las tardes, es sumamente importante. Hacemos comunidad con usted todas las tardes y sus mensajes son bien valiosos. Lo escuchamos y nos envía su audio con todo el gusto. Nos escuchamos todos, bienvenidos todos sus comentarios. Nos leemos también, si usted nos envía su mensaje de texto a través del WhatsApp, nos puede compartir la fotografía y el video, y de esta manera también tenemos mucho más claro el reporte, con la intención de hacerlo llegar a la autoridad que le corresponde. Entonces es muy importante si nos adjunta la foto o el video también para dimensionar el reporte. No es porque no le creamos, por supuesto que le creemos, pero va a ser más fácil incluso compartirlo con la autoridad, con la intención de que haya respuesta a lo que usted le preocupa. 81-35-50-05-70. Estamos listos todo el equipo para estar muy cerca de usted. La pausa, regresamos a ABC Noticias. No tardamos. Buenas tardes.
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1: Estamos de regreso con más información para que se quede con nosotros. Estamos en vivo en ABC Noticias, pendientes de las temperaturas durante estos días de canícula. Hace una canícula intensa con temperaturas cercanas a los 40 grados y se mantiene la tendencia los siguientes días. Para esta tarde alcanzamos los 38 grados a la sombra. Sensación térmica, por supuesto, bastante cálida, superior a los 40 grados. Mañana la mínima es de 39, perdóneme, la máxima de 39, 40 grados. Las mínimas en este rango de 25, 26 grados tempranito. Mañana son 39, 40 grados la máxima. El viernes muy similar también. Sábado y domingo prácticamente en las mismas. Quizá con la posibilidad le adelantaba de lluvia la próxima semana. El fin de semana ya aparece algo de nubosidad. Hay un pronóstico muy mínimo, cercano al 10% el sábado. Y el domingo en este rango también del 10% de posibilidad de lluvia. Le digo, no lo descartamos, pero prevalece un calor intenso en toda la zona metropolitana y prácticamente en la región noreste del país con estas temperaturas. Revisamos lo que ocurre a nivel nacional también, hacemos el recorrido por el territorio nacional. La capital del país, la Ciudad de México, alcanzó 19 grados por la mañana, 24 grados en este momento. A las 4 de la tarde alcanza los 26, que es la temperatura máxima. Por la noche 20 grados con posibilidad de lluvia. Esto es la capital de nuestro país para considerarlo. La onda de calor se mantiene en Baja California, Chihuahua, Durango, Nuevo León con esos 40 grados, Tamaulipas, Veracruz, Oaxaca, Chiapas y Coahuila. Para esta jornada ahí se concentran las temperaturas más cálidas de todo el país. Las lluvias muy fuertes para Sonora, Sinaloa, Chihuahua, Nayarit, Jalisco, Colima, Michoacán, Oaxaca y Chiapas. Al sur del país también con lluvias muy fuertes y lluvias fuertes en Durango, Zacatecas, Guanajuato, Puebla, Morelos en el centro del país, Estado de México, Guerrero hacia el Pacífico, Veracruz hacia el Golfo de México, Campeche, Quintana Roo también hacia el Caribe mexicano, también con posibilidad de lluvias fuertes para esta jornada. Vamos a revisar la calidad del aire, también información valiosa para todos aquellos que van a disfrutar esta tarde de algún paraje, los que hagan senderismo con mucho cuidado, oiga, seguirá el intenso calor, que es la parte de la que nos preocupa, subir a nuestros cerros, hacerlo con toda la responsabilidad y lo que implica todo cuidado para subir al cerro, subir y bajar conviene. Tenemos mala calidad del aire en San Nicolás, en la Avenida Universidad, mala calidad del aire en San Bernabé, al norte de Monterrey, y en San Pedro, con indicador color naranja, indicándonos contaminación esta tarde. Tenemos regular en el resto de la zona metropolitana, el resto de la ciudad respirando aire pues apenas regular, de calidad regular. No hay ninguna que nos indique buena calidad del aire. García, Santa Catarina, calidad del aire regular. Escobedo, Monterrey Centro, sur de Monterrey también con calidad del aire regular. Guadalupe, hacia la zona del Aeropuerto Internacional de Monterrey, Apodaca, Pesquería, Juárez y Cadereyta con calidad del aire regular. Cuídese mucho.

0: Hay más información. En la agenda de seguridad destacamos lo ocurrido muy temprano en el municipio de San Nicolás de los Garza, en el sector de la colonia Las Puentes. Está Luis Martínez Leija en cabina con nosotros. La autoridad se ha pronunciado, la Fiscalía de Justicia, en torno a esta investigación. ¿Qué pasó, Tocayo? Buenas tardes.
1: Buenas tardes, José Luis, de nueva cuenta. Gusto saludarte. Estamos ahora actualizando lo que ha sucedido en torno a este hecho, bueno, con el que amanecimos la gran mayoría de aquí en Nuevo León, sobre cómo se llevó a cabo este acto delictivo en el atraco hacia el domicilio de la influencer Kareli Ruiz, una situación que evidentemente llamó la atención de la opinión pública por ahora sí que la gran cantidad de seguidores que tiene esta personalidad de las redes sociales, y que bueno, se había trascendido en primera instancia una situación de que habían intentado privar de la libertad a la propia Kareli Ruiz, lo cual hoy en rueda de prensa la Fiscalía General de Justicia dijo que no era así, que el móvil del hecho delictivo tuvo que ver con un robo con violencia que en efecto fue llevado a cabo. En el lugar de los hechos se encontraba la pareja, el esposo de Kareli Ruiz, quien bueno, habría sido agredido cuerpo a cuerpo mediante arma de fuego, un cachazo como le mencionan, lo que mencionaba el fiscal general de justicia, y derivado de esto se llevó a cabo la sustracción de 20,000 pesos en efectivo, de acuerdo con lo que se manejó, y también hacía referencia al fiscal a 200,000 pesos en valor de joyería. Okay. Hay que mencionar que había una discrepancia precisamente de que si no se sabía si eran 20,000 pesos o 200,000 pesos. Aquí lo que declara la fiscalía es que fueron las dos cantidades, obviamente uno en materia de efectivo y otro en tema de joyería, y que se trataron de 6 o 7 integrantes o personas.
0: Ese es un grupo.
1: Un grupo que realizó este acto, y de ahí no se sabe más. Obviamente se tiene una investigación ya de por medio, recabando las cámaras de videograbación que se encontraban en la zona, para saber sobre todo la manera en cómo si estuvo organizada ya sea la huida, alguna coordinación para, bueno, someter en dado caso a las personas que se encontraran en el domicilio. Se menciona que la influencer no sufrió alguna agresión ni nada, solamente fue la pareja. Y bueno, también se manejó la versión de que fueron encontradas algunas bolsas. Esto no lo confirmó meramente la fiscalía, solamente que las investigaciones están avanzando.
0: Oye, esto apareció en el perímetro ahí cercano
1: a la casa. En el perímetro cercano, sí, okay. Es correcto. Entonces, bueno, obviamente la diligencia tiene su discreción. Ahora, pertinente.
0: Me llama la atención hablar de eso.
1: De 7 personas.
0: 6, 7 personas. Es pues un grupo armado por lo visto, porque uh-huh. Pues es que con una pistola hirieron ahí al esposo de esta pues conocida creadora de contenido aquí en la ciudad. Lo importante es que están bien, sin embargo, pues sí habría que esclarecer este hecho. Hubo un despliegue policíaco muy importante en las primeras horas de esta jornada, hoy por la mañana, en una zona pues muy familiar, Luis, ahí Las Puentes, ¿no? Que ubicamos
1: todos,
0: ¿verdad? En un sector Nicolás. Ahí en San Nicolás, pues muy importante, oiga, residencial, y asustados, no es para menos con este hecho.
1: No es para menos. Si te parece, vamos a escuchar qué comentó al respecto Javier Flores Saldívar.
0: Adelante.
2: El móvil es un robo con violencia, en el cual se han especificado por varios medios que es la cantidad de 20,000 pesos en efectivo y 200,000 pesos en joyería. Tengo entendido de que el esposo dio alguna entrevista donde dijo que fue el puro robo con violencia. Sí, al parecer lo agredieron con un cachazo, lo que nos indica que sí traían armas.
1: Ahí las palabras del fiscal, Tocayo, así que bueno, continúa la investigación que empezó esta mañana con el hecho del asalto a la casa de Kareli Ruiz, así que estaremos atentos a cómo se llevan a cabo las diligencias y si hay actualizaciones en ya sea algún otro tipo de operativo o directamente detención de los presuntos responsables por este hecho delictivo ocurrido a la mañana de este día miércoles.
0: Entendemos que sigue la diligencia.
1: Así es.
0: Ellos tendrán que rendir declaración, lo han hecho gran parte de la mañana, Luis, justamente para tratar de esclarecer qué pasó y dar con los responsables en un momento dado. Una historia, bueno, pues muy comentada, como tú lo decías hoy, aquí en la comunidad. Primero, ¿dónde ocurre? En un sector residencial del municipio de San Nicolás de los Garza. Se habla de que esas personas habían estado por ahí, pareciera ya merodeando, habían estado cerca de esta zona, habrían sido captadas. Habrá que ver todo el asunto de cámaras en muchas casas, que ya muchas casas cuentan con cámaras al exterior también, Tocayo, ¿verdad?
1: Sí, sí, es correcto. Es una costumbre que se ha ido adaptando. ¿Sí? Y precisamente para este caso, lo que se mencionaba es que también se pudo apreciar, bueno, de qué manera habrían ingresado al inmueble, porque es lo que hacían referencia, que hubo ahí un acceso, por lo menos de algunas personas de este grupo, a la casa propiamente para, como lo mencionamos, cometer el atraco.
0: Por una ventana, ¿no? Que también estaba en alto, o sea, también pareciera con alguna destreza esta gente para...
1: Sí, claro.
0: Para subir
1: para a la... poder realizar. Y al final de cuentas, volvemos a lo mismo, eran entre 6 y 7 personas. Obviamente la capacidad para maniobrar, ya sea apoyándose físicamente o cualquier otra vía, bueno, es más fácil, se facilita cuando es un grupo ya el que realiza este tipo de actos, que en este caso fue un robo con violencia, que es por donde va la línea de investigación. Sí, claro.
0: Muy bien, pues agradezco el reporte, Tocayo, y seguimos pendientes cualquier novedad, ¿no?
1: Claro que sí, seguimos pendientes para cualquier novedad.
0: Muchas gracias. Oiga, en más temas también en la agenda de seguridad, recordamos este caso muy lamentable, el feminicidio de Pamela Yajaira, de esta joven que desgraciadamente le rociaron gasolina en el municipio de Juárez y pues acaban con su vida. Se dio una serie de cateos, recordamos en su momento, acá en Guadalupe, aseguraron algunos vehículos. Bueno, en el municipio de Juárez se lleva a cabo esta tarde el aseguramiento de un predio. Hay un cateo que se está desarrollando, así que vamos a considerar un despliegue de autoridades en aquel punto justamente del municipio de Juárez. Así lo informaban las autoridades. Ahí se encuentran justamente esta tarde en este recorrido, en lo que apunta es una quinta, es la colonia Lomas del Sol en el municipio de Juárez, y que tendría relación con este feminicidio de Pamela Yajaira, esta joven de 25 años que desgraciadamente fue asesinada hace un par de semanas. Muy bien, vamos a ir a la pausa, regresamos en un instante, 2:28, no tardamos.
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0: Hay más información. Seguimos de cerca este encuentro con las autoridades de la Fiscalía General de Justicia esta mañana. Uno de los temas a destacar que también ha estado en la agenda pública es lo que trascendió hace unos días, de que una de las personas detenidas por el caso de la tía Patty, que tanto daño hicieron a muchas familias y lo hemos platicado, pues podría salir de la cárcel. Fíjese, convertirlo en un colaborador. Es así, tocayo. Aquí está Luis con nosotros porque seguimos platicando con Luis Martínez Leija. Cuéntanos qué se dice, Luis.
1: Es así, José Luis. La Fiscalía Estatal confirmó precisamente que uno de los detenidos por el caso de la tía Patty podría salir de la cárcel siempre y cuando aporte información eficaz para las investigaciones que se están haciendo.
0: Ándale.
1: Y se asegure la reparación del daño a las víctimas. Esta información la dio Luis Enrique Orozco, vicefiscal del Ministerio Público. César Mario, alias Pucho, sería esta persona la que pudiera actuar como colaborador, luego de que se entrevistara con el Ministerio Público para brindar precisamente datos útiles que aporten a las investigaciones. Es decir, la entrevista ya sucedió. Este principio se le conoce como criterio de oportunidad y lo que está realizándose ahora es el análisis por un juez de control para determinar si procede o no la suspensión del procedimiento y las medidas cautelares aplicadas.
0: Las medidas cautelares sería pues estar en libertad.
1: Estar en libertad, es correcto. Esta entrevista derivó en que se enviara la solicitud por parte de la defensa de la persona acusada y bueno, la espera ahora radica en ver qué decisión toma este juez de control. Obviamente no hay todavía una fecha si es que es positivo el fallo, positivo en el sentido de que sí se concede la suspensión para que precisamente esta persona, César Mario, pueda salir de prisión. Sin embargo, lo que mencionaba el vicefiscal del Ministerio Público es que esta figura de criterio tiene que seguir algunos criterios, valga la redundancia, ¿sí?, sobre que la persona tenga que ser alguien imputada y precisamente que se garantice que la víctima tenga esta reparación del daño, que si por cierto está inconforme con la decisión puede interponer un recurso legal. Pero bueno, escuchemos si te parece qué fue lo que comentó el funcionario Luis Enrique Orozco.
2: La figura de criterio de oportunidad tiene varias reglas, dije ahorita dos de ellas, es decir, el que aporte información eficaz que ayude a esclarecer hechos de mayor gravedad y no menos importante es la participación de las víctimas, puesto que la concesión también está condicionada a la garantía o pago de reparación de daño. Las víctimas podrían impugnar legalmente esta concesión ante juez de control y nos parece definitivamente que son los aspectos que el juez de control está valorando.
1: Ahí las palabras de Luis Enrique Orozco. Cabe mencionar.
0: Es que lo dice tan simple, Luis, ¿verdad? O sea, lo hace ver tan simple. Y el tema, insisto, es en el daño que ocasionaron para que de un momento a otro, pues colaboras, me das más datos, involucramos a más gente. Si es que la hay, siempre hemos tenido dudas. Lo hemos platicado aquí en esos micrófonos.
1: Claro.
0: De si hay más gente involucrada. Y esta persona en libertad y como si nada. Está canijo el asunto.
1: Sí. Obviamente, dentro de, digamos, esta red de presunta extorsión, porque es lo que se acusa.
0: Eso era, sí.
1: Es lo que se acusa. Tendría que tener un funcionamiento más complejo, obviamente hablando desde la parte de percepción, dado que, bueno, fue una red muy, muy grande, muy reconocida hasta cierto punto, ¿no? Las redes sociales de la cuenta de tía Patty tenía un alcance muy importante dentro de la comunidad cibernauta, obviamente alojándose aquí en el ámbito de la zona metropolitana. Y bueno, las denuncias, se había mencionado una cifra que se mantiene, que son 11 denuncias las que están actualmente interpuestas y dos carpetas ya están judicializadas. Hasta ahorita hay dos personas detenidas. Uno es este individuo, César Mario, y la otra persona sería Astrid N., que hay que aclarar que en el caso de ella no se ha solicitado este principio del criterio de oportunidad.
0: Es que con tantos casos, de pronto, con tanta impunidad, como lo hemos dicho, en la impartición de justicia, que cuando escuchamos esto pareciera que pues la misma ley tiene estos huecos, ¿no? O estos recovecos, que si bien a lo mejor es permitido, no ayude en nada, y lo dices bien, Luis, en esta percepción de la justicia. Es decir, ¿así es para todos? O para quien tiene la capacidad de tener quizá algún grupo de abogados, de negociar y de pues no queremos ser mal pensados, pero nos obliga. obliga, Luis, a de pronto a esto, ¿no? A poner sobre la mesa, pues, cuánto cuesta esto en un momento dado haber llegado y que lo, ahora sea validado el que, bueno, ahora me vas a dar información y me vas a, el que tú me des información, pues, te vas a la calle, o sea, vas a estar como si nada. O sea, no es tan sencillo como, así como lo escuchamos, ¿no? Que esto viene a lacerar, esto duele mucho en la comunidad, lo hemos platicado, el caso de los feminicidios, esta protesta que veíamos en la semana y que nos decían, no, pues es que nadie se ha acercado a la familia, ¿cómo? ¿Se enteran por los medios? ¿Cómo es posible esta falta de sensibilidad de la autoridad, en este caso de la fiscalía, y ahora con este caso también, insisto, que hicieron mucho daño en la comunidad y que de un día para otro digan, no, ya va a colaborar y va en libertad? ¿Así de fácil? Híjole, pues nos quedamos pues con muchas dudas, Tocayo.
1: Sí, claro, ¿no? A final de cuentas se resume en una palabra de extorsión, pero ¿sí? Se trataba de supuestas amenazas, el tema de recolectar información que...
0: Y del daño moral personal, también a muchas ocasionaban personas.
1: Ocasionaban un daño moral, pedían dinero directamente. ¿Sí? Entonces, obviamente, si fíjate la trascendencia que tiene este caso, y la indignación que ha ocasionado, no vaya a ser que dentro del tiempo que se determine un fallo que no le agrade a la opinión pública, vamos a ver si hay alguna reacción pues sí, masiva, claro, al respecto. Sí. Y obviamente estaremos muy atentos a cómo también se da esta historia.

0: Bueno, lo que propuso o lo que promovió fue que hubiera precisamente un reconocimiento de las autoridades en que no hicieron el trabajo debidamente. La Fiscalía General de Justicia ya aceptó interponer la dis o no interponer, realizar el acto de disculpa pública, pero actualmente hay un desacuerdo por la sede, porque el señor Ernesto Vidal Negrete, el padre de Ernesto Vidal Flores, no está de acuerdo que se realicen instalaciones de la fiscalía, y la fiscalía lo quiere realizar en sus instalaciones, ya sea la Agencia Estatal de Investigaciones o el Instituto de Servicios Periciales, que fueron las últimas dos propuestas. El fiscal Javier Flores Saldívar reconoció que hay un diálogo todavía que no se ha resuelto y que si es posible, si no hay un acuerdo, pueda aplazarse la disculpa pública que está programada hasta el momento para el 31 de julio. Pero bueno, si este acuerdo, como te comento, no se da, pudiera ser que se
1: Que
0: aplace.
1: se
0: Y
1: aplace.
0: bueno, este apartado donde Ernesto Vidal Negrete menciona que ha sido dañado de algunas formas, maltratado, pudiera no ver en este aspecto particular de la disculpa pública, pues pudiera no tener una finalidad o un desenlace, por así
1: Como él lo
0: decirlo,
1: quisiera,
0: como él lo
1: derivado
0: quisiera.
1: de en dónde sería, del espacio físico, Luis, entendemos, ¿verdad?
0: Exacto, del espacio físico.
1: Están pidiendo que fuera ahí en la comisión estatal, o sea, que le acudiera la pues un representante o el fiscal a la Comisión Estatal de Derechos Humanos.
0: Sí, es correcto, preferentemente, aunque dado que la Fiscalía no ha mostrado apertura a que sea en la Comisión Estatal, la propia Comisión Estatal de Derechos Humanos, por medio, como intermediario del
1: Sí.
0: señor Ernesto, propone que pudiera ser una sede alterna, no, que no
1: Que
0: sea
1: no sea en las
0: en las
1: instalaciones
0: instalaciones de la
1: de la
0: Fiscalía.
1: Fiscalía.
0: Entonces,
1: Ok.
0: así es como continúa el diálogo y bueno, es un tema que también se abordó y aquí en seguimiento lo mencionamos porque sí le hemos dado también la
1: Sí, no, no
0: cobertura
1: hemos
0: en ABC
1: platicado.
0: Noticias y pues esperemos que pueda tener un fin pues como el propio señor Ernesto Vidal lo quisiera.
1: Oye, Luis, es que escuchar al señor Ernesto es desgarrador ese testimonio. Lo dices tú muy bien. Una persona ya adulta mayor, un adulto mayor. Y esto tiene ya, pues, por lo menos 15 años, entiendo, ¿no? Sí, es 2010, 2011, por allá. Y ha sido esta lucha, como muchas familias, desgraciadamente, en este estado y en el país. Buscando un ser querido y buscando por todos los frentes y con todos pues los recursos al alcance, sean muchos, sean pocos, dependiendo de cada familia, de los colectivos, de no parar. Y cuando hay este drama, porque lo veo así muy difícil para estas familias, porque lo hemos escuchado, ya lo mencionaba Luis, de no tener la tranquilidad, ¿dónde está ese, tu ser querido? De no saber si está bien, si comió, si, en fin, si está vivo. Y me voy a los extremos, pero es una angustia con la que han aprendido a vivir en los últimos años. Entonces hay una deuda pendiente también con todas estas familias. Aquí sería interesante ver qué ocurre al respecto con esta disculpa pública, cómo avanza esta posibilidad de que se dé, que sería. Pues también en pocas ocasiones lo hemos visto, Luis, ¿no? Me parece un momento incluso inédito, me atrevo a decirlo como tal aquí en el estado, ¿verdad?
0: Sí, claro, por eso mismo se le da la importancia que se le está dando,
1: Sí.
0: porque imagínate lo que se tiene de cifras cuantificadas en personas desaparecidas que no han sido localizadas rebasa las
1: Las
0: 7.000,
1: 7.000, ¿verdad?
0: los 7.000 casos. Entonces, de todos esos 7.000 casos, que en este caso particular, después de 15 años de lucha, de insistencia, de búsqueda, de ir de una instancia a otra, que haya un reconocimiento por una de las partes responsables en la localización, sí significa un avance para ver, bueno, en este caso de Ernesto Vidal no hubo éxito, ¿cuántos más pudiera ser la misma situación?
1: Sí, y que esto sería un parteaguas también,
0: Un par de aguas, exacto.
1: sin duda, para abordar las desapariciones también aquí en la entidad. Insisto, se está en deuda también con todas estas familias que han estado en pie de lucha, muchas de ellas desde hace años. Tocayo, te agradezco el reporte, muy completo y pues platicamos muchos, muchos momentos contigo, entendiendo la relevancia también de todos los temas abordados hoy con el fiscal general de justicia aquí del estado.
0: Exacto, seguimos al tanto, José Luis. Buenas tardes.
1: Provecho, Luis, muchas gracias.
0: Provecho.
1: Muy bien, atentos, lo estamos leyendo, 2:42. Gracias por sus mensajes, 8135-500570. A todos, muchas gracias. Seguimos hablando el tema de luz mercurial acá en el municipio de Escobedo. Muchas gracias. Acá está Miki Santos compartiéndonos un video también. Gracias también, Raúl Luna. Dice, buenas tardes, les comparto. Esto es en la avenida Juárez de Adolfo López Mateos, Colonia La Roca, en Guadalupe. Oiga, hay un señalamiento bandera de una flecha dice Guadalupe y otro Reynosa. El asunto es que está muy ladeado, también a punto de caer. Tiene un semáforo

0: Gracias al buen Raúl Luna, que Raúl le da un seguimiento puntual, oiga, todos estos riesgos en la zona metropolitana. Raúl nos comparte regularmente algunos postes y algunos señalamientos en riesgo. Muchas gracias, como siempre. Otro más por acá también nos reportan la falta de energía eléctrica, o sigue la falta de energía eléctrica en algunas colonias del municipio de Juárez, donde tienen ya por lo menos 10 días de manera consecutiva con apagones en muchos momentos de la jornada, ya con medicamentos pues que ya no podrán tomar, están dañados, vaya, por el intenso calor. Ya ni hablamos de alimentos. Urbivilla del Real, acá en el municipio de Juárez, y son por lo menos varios sectores que, le digo, están cumpliendo ya 10 días con una serie de apagones acá en el municipio de Juárez. Por acá algunos antojos. Provecho también a todos los que están conectados y que ya fueron a disfrutar de los sagrados alimentos. ¡Qué chulada! Por acá nos reportan, fíjese nada más, dice, un pollito al horno, arroz rojo, ensalada de papa con zanahoria y salsita verde. ¡Qué delicia! Oiga, pues está muy, muy completo este plato acá que nos comparte. Saludos a Meli y a Gilberto, a Miki también. Muchas gracias a todos. Gracias por compartirnos también este momento especial de la jornada, por llevarnos con ustedes en este momento especial del día también, aquellos que están en tránsito en esta gran ciudad. Con mucho cuidado, ya lo sabe, construimos este espacio juntos y siempre nos damos un espacio para el antojo de la tarde. Muchas gracias. Provechito a los que están ya en el postre. Por acá leí un comentario que están ya con un flan, oiga, y una bolita de nieve, me dicen que es de vainilla con chocolate. Pues qué delicia. Oiga, también algo dulcito después de los sagrados alimentos, así que insistimos, provecho para todos ustedes. 81-35-50-05-70, llévenos ahí en su celular, guárdenos el número de WhatsApp, estamos al alcance de un mensaje. 81-35-50-05-70, lo que le preocupa a usted nos interesa en comunidad, por eso es bien importante leerlo y escucharlo. Si nos envía su mensaje de texto, le pedimos que nos adjunte la fotografía o el video, que será importante para dimensionar su reporte, y también si nos manda su audio, con todo el gusto lo escuchamos también, porque tenemos esta posibilidad de escucharnos y de construir ese espacio juntos. Seguimos con más temas de seguridad, 2:45 p.m. Está Alejandro Cardiel aterrizando aquí en cabina con nosotros, porque hay una diligencia que le platicamos hace un momento, se desarrolla en el municipio de Juárez. Alex, ¿cómo estás? Buenas tardes.
1: Buenas tardes, mi querido José Luis. Tenemos este caso referente a los avances por el feminicidio de Pamela Yajaira. Recordemos este suceso que ocurre el pasado sábado 11 de julio. Están avanzando las investigaciones. En estos instantes se está llevando a cabo un cateo en la colonia Lomas del Sol, donde es una quinta presuntamente relacionada a nombre de Arnulfo Junior, el cantante Arnulfo Junior. Esta vivienda, bueno, este inmueble donde presuntamente ocurrió este feminicidio, recordemos, donde esta joven de 25 años fue citada por medio de redes sociales de Facebook con unas personas que apenas conoció en Facebook, fue llevada a esta quinta donde dos personas aparentemente la agredieron, posteriormente le rociaron gasolina y le prendieron fuego, donde la dejan abandonada también en un terreno baldío cerca de esta zona, y la mañana la encuentran con quemaduras en el 90% de su cuerpo. Así que la llevan al hospital y ahí es donde fallece esta joven, lamentablemente. Y el día de hoy pues ya se está llevando a cabo el cateo en esta segunda vivienda, que es relacionada con este cantante regiomontano, que recordemos ya había sido ya había estado en boca de las personas por estar relacionado aparentemente su hijo con el vehículo que se habría utilizado en este feminicidio. Recordemos que el pasado 16 de julio agentes ministeriales aseguraron el vehículo del hijo de Arnulfo Junior, que sería bajo el nombre de Arnulfo de Jesús López Garza, también conocido como El Gordo, quien es hijo de Arnulfo Junior y ex vocalista del grupo norteño Los Reyes del Camino. Al respecto, el fiscal general de justicia Javier Flores Saldívar durante esta mañana estuvo en una rueda de prensa donde hasta el momento confirma que no hay personas detenidas, pero las investigaciones continúan referente a este suceso, que recordemos en estos días ha habido también marchas,
0: sí, claro,
1: de las jóvenes, las movilizaciones, y bueno, todo esto ya obviamente es parte de las investigaciones que se están llevando a cabo, y confirma que en efecto este cateo es relacionado con este feminicidio.
0: Pero importante destacar lo que nos dice Alejandro Cardiel a esta hora de la tarde, no hay detenidos, ¿verdad?
1: No hay detenidos por este caso hasta el momento. Se había especulado que habría dos personas vinculadas a este suceso.
0: Después de los cateos acá en Guadalupe.
1: Es correcto, sí.
0: Que era la casa del cantante, ¿verdad?
1: Era la casa del cantante, la casa del cantante regiomontano, y ahora, claro que sí, y bueno, todo esto que se ha estado avanzando hasta el momento, se confirma que no, en efecto, no hay personas detenidas hasta el instante.
0: Ahora aclaramos también, digo, con toda la responsabilidad, como siempre lo hacemos, no está involucrado directo Arnulfo Junior,
1: claro que no.
0: El cantante, sería su hijo.
1: Es correcto.
0: Incluso él se pronunciaba en este evento que tuvo un concierto acá, creo que fue Santa Catarina, ¿no?
1: Sí, estuvo ahí, presente en Santa Catarina.
0: Decía, bueno, pues que se aclare, se investigue, colaboramos con la autoridad, pero es su hijo, eso es importante.
1: Es correcto.
0: Uno de los presuntos.
1: Importante mencionarte, la vinculación que se está teniendo es una presunción hacia su hijo, el hijo de Arnulfo Junior,
0: sí, no hay,
1: también
0: ¿verdad?
1: Llamado Arnulfo de Jesús López Garza. También llevaba el mismo nombre, pero las propiedades que están cateando están a nombre de Arnulfo Junior, es del papá.
0: Del papá, claro.
1: Es claro, ¿verdad? Pero el vehículo que donde se tenía bajo el nombre del hijo de Arnulfo Junior, ese es el que presuntamente estaría relacionado con este suceso. ¿Te parece? Escuchamos un poco de lo que nos dijo el fiscal general de justicia referente a esta situación.
0: Adelante.
2: Están realizando todas las diligencias necesarias para encontrar a los responsables y llevarlos ante la justicia. Precisamente el día de hoy se están haciendo técnicas de investigación, cateos en diversos domicilios para encontrar indicios que nos den luz sobre ese asunto. Por su conducto yo le diría a la madre que si gusta hablar con nosotros, con todo gusto se le tiene.
3: Fiscal, justamente...
1: Y bueno, ahí tenemos este caso.
0: Fíjate, dice esto de la madre porque la señora lo dijo el lunes en la marcha.
1: En la marcha que estuvo.
0: Que nadie se había acercado, que ella se enteraba por los medios de cómo avanzaba la investigación, claro. Porque no había ningún acercamiento con la fiscalía. Y eso es lo delicado. En casos tan sensibles, te lo juro, Alex, no puedo creer cómo no hay un grupo de la misma fiscalía que pueda estar cercanas a las familias, brindarles la información a las familias. Esto no pasa, por eso dice el fiscal, lo escuchamos a Javier Flores, bueno, pues si la mamá quiere, la recibimos.
1: Que se acerque.
0: Híjole, qué...
1: Qué delicado.
0: Qué
1: ¿no?
0: tema, sí.
1: Qué delicado.
0: Qué difícil... Y qué falta de sensibilidad, perdón, pero así son las cosas.
1: Claro ¿sí? que sí, y bueno, te reitero, mi querido José Luis, para todos los radioescucha que se van conectando, nada más para que tengan consciente, en estos instantes está cateando la quinta donde presuntamente asesinaron a Pamela Yajaira, de 25 años de edad, y esta vivienda estaría relacionada al cantante Arnulfo Junior. Sin embargo, las investigaciones no son en base a Arnulfo Junior, sino a la presunción de su hijo de estar relacionado con este caso tan delicado, que obviamente fue muy llamativo.
0: Decíamos Juárez, ¿verdad? Es en Juárez.
1: Es en Juárez, en la colonia Lomas del Sol, aquí en el municipio de Juárez, donde en estos instantes estaría realizándose esta diligencia.
0: Muy bien, te agradezco el reporte, Alex.
1: Seguimos al pendiente, mi querido José Luis.
0: Ándele, buenas tardes.
1: Buenas tardes.
0: Vamos a continuar con más, por supuesto, después de la pausa viene Marifer en la recta final de este espacio. Provecho para todos, no tardamos, quédese con nosotros. Buenas tardes.
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0: Estamos de regreso, Marifer con nosotros. Pásele, por favor, Marifer, buenas tardes.
9: Muy buenas tardes a todos.
0: Nos quedamos pendientes con el otro equipo de la ciudad.
9: Rayados, pues parece que se están invirtiendo los papeles, ¿eh? Ahora parece indicar que todo en Rayados está perfecto,
0: fluyendo.
9: Está bonito. Solo las críticas por De La Rosa. Pero de ahí en fuera, pues el equipo parece que hay una armonía importante. Y aparte escuchar hablar al pelado Almeida como que te da paz, o sea...
0: Tiene ese...
9: Sí, tiene esa aura, tiene ese vibe de que te da paz escucharlo hablar. Hace unos días daba una declaración que también la gente entre que lo tomó a que pues sí, aquí en México se vive un poco mejor que en Argentina, porque él comentaba que pues desde que vive aquí en México puede comer salmón todos los días, y en Argentina pues solamente su mamá puede comer salmón una vez al mes, y le dicen pues no seas codo y mándale salmón dinero a tu mamá para que coma salmón todos los días, ¿no?
0: Así como tú.
9: Pero la analogía que él quería hacer es que pues sí, aquí en México el nivel de vida es más alto que lo que
0: Sí, la posibilidad de alcanzar...
9: Es más alta que lo que se está viviendo en Argentina. Por ese lado le quería dar, por toda esta situación que ahora hay como... Que ahorita lo comentaba con lo de Tigres, que hay como una persecución, ¿no? En este sentido, con los argentinos, futbolísticamente hablando, toda esta situación que se ha vivido en los mundiales, en los últimos mundiales, porque antes no había ese problema. Realmente no sé, o sea, no recuerdo en qué momento... Porque sí, pues antes perdías contra Argentina y decías, pues es Argentina, ¿no? Es la Argentina de que dirigía Maradona, que tenías a un Maxi, que tenías varios jugadores que hablabas de estos jugadores. Pero de repente, de Qatar para acá, se volvió como una guerra campal entre México y Argentina en el fútbol, que bueno,
0: sí.
9: ha caído en otros ámbitos. Entonces, más que nada lo que señala el pelado... pues México a mí me ha dado de comer y me ha ayudado a impulsar mi carrera, ¿no? Entonces, pues yo no tendría nada.
0: Me parece
9: nada.
0: Que hemos sido testigos todos de ello, ¿no? De su
9: claro,
0: carrera aquí
9: desde que
0: país,
9: llegó
0: ¿no?
9: a Chivas, por supuesto. O sea, es un entrenador que ha tenido esa oportunidad desde que llegó aquí. Y aparte, creo que él agradecido, porque se fue de Chivas bien. En Chivas lo quieren muchísimo y llega Rayados bien, o sea, con un plan de trabajo, con un proyecto de trabajo. Aparte,
0: y tú decías tú que lo estuvieron buscando por un buen rato, ¿verdad?
9: Sí, no, así como el Tata es el objeto del deseo de Tigres, el pelado tenían años en Rayados, casi creo que desde que se salió de Chivas era como el sueño de Rayados poderlo traer, y ahora pues ojalá que ese sueño se materialice y consiga lo que no han podido conseguir, porque decimos de Tigres, pero en Rayados, después de Buse, el Tano, de Michelis, Domenech, ahora el pelado, pero tuviste a Nico, o sea,
0: sí, también tiene su rachita, sí, claro.
9: Va y ven entrenadores, entonces...
0: Sí, deseamos que haya una estabilidad, ¿no? Ahora y poder alcanzar objetivos, como dices, con esta urgencia de llegar al título, sí o sí, ¿no? Nos queda claro. Y en Tigres, pues con esta revolución que se está viviendo también, de mucha incertidumbre en este momento, me queda también muy claro. Pero bueno, con la expectativa quizá un poquito de que, como lo dices, estén fluyendo las cosas de este lado, mejor.
9: Sí, parece que todo va perfecto ahorita en Rayados, insisto, hasta los refuerzos han caído bien, aunque por ahí...
0: Ahora hay que...
9: Al pobre chico de Bélgica, a Hugo, con su apellido complicado, Cupriso, Cupriso, algo así. Sí. Él mismo lo dijo como más o menos así. Ya lo estaban criticando por una falla que tuvo en el partido pasado. Espérenme.
10: Va llegando.
9: Dos minutos apenas de perdido tuvo una falla. Hay jugadores de Rayados que no ni siquiera lo intentan. Denle cinco minutos. Oye, y Orbelín, bien. Creo que Orbelín ha sido... Ha caído bien o cayó bien en el equipo de Rayados. Bueno. Tuvo, digo, apenas lleva minutos, ¿no? También no lancemos ya, no hagamos volar a Orbelín. Vamos a darle tiempo. Pero creo que cayó bien. Entonces, Rayados por ahí bien. Hoy estaba leyendo que se busca la salida de Víctor Guzmán. A ver, es un jugador joven que llegó a Rayados como una promesa, pero parece que, pues le gustó más de lo que se bebe aquí en Monterrey, como si fuera agua de los 45 grados.
10: Échale la culpa al calor, dirán.
9: Y pues como que no ha terminado de encajar con los directivos, pero pues por se lo quieren llevar a Chivas. Allá están igual, lo peor, y allá no hace 45 grados.
10: Y hay un historial también, ¿no?
9: Conocemos a varios jugadores de allá. ¿Por qué creen que se fue Alexis Vega? Pero sí,
10: por entonces, mencionar. Sí.
9: Ese es uno, porque pues también está Marco Fabián, hay varios, Omar.
10: No, hay una lista ahí.
9: Omar Bravo, pero bueno, así las cosas con los equipos regios. 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
10: Oiga, ya nos vamos.
9: La MLS va a ganar, según.
10: Ándale, acá.
9: Hay que apostarle.
10: En una de esas, sí.
9: Hay que meterle.
10: Oye, sí está bien, ¿verdad?
9: El empate paga más.
10: Ándale, bueno. Oiga, provechito para todos. Nos vamos. Bonita tarde, Marifer. Qué gusto.
9: Gracias, provechito.
10: Ándale, nos escuchamos mañana. Quédese en Premier 91.7. Buenas tardes.
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0: 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Nuestra red de infiltrados informa que, dicen los infiltrados, que quien se ha visto muy activa en días recientes es Roberta Carrillo Zambrano, la directora de Televisión Nuevo León o, como aún es conocido por mucha gente, Canal 28. Como sucede con muchos funcionarios emecistas, abundan los videos en sus redes sociales, donde se le ve tapando baches o entregando sillas de ruedas, dialogando con estudiantes o vecinos, y ya hay quienes la cuestionaron por parecer que anda en campaña. Roberta es secretaria general de Movimiento Ciudadano en San Nicolás, el municipio que MC busca arrebatarle el PAN con Alejandra Morales como candidata y por eso anda tan activa, como muchos otros políticos de todos los colores. A ver cómo les va después con las denuncias ante organismos electorales. 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

0: 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Nuestra red de infiltrados informa que el aparatoso viaje de un autobús de la línea Transpaís, que causó caos y terror en el centro de Monterrey, con saldo de 10 lesionados, 4 de ellos prensados, pudo convertirse en una tragedia mucho mayor. Dicen los infiltrados que la Secretaría de Infraestructura, Comunicaciones y Transporte, SIT, que en el estado encabeza Jorge Villafranca, tiene a su cargo la revisión de estas unidades de Servicio Federal de Transporte de Pasajeros. Es muy grave que un vehículo de esa magnitud, que circula todos los días por el populoso centro de la ciudad, se quede sin frenos, lo cual lleva a pensar cómo estarán las condiciones mecánicas de los otros cientos de autobuses que transitan por la zona. 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